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1: Son las 7, con 58 minutos.
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1: ¿Qué tal? Muy buenas noches, buenas tardes, buenos días. Donde quiera que te encuentres, espero que estés muy bien y disfrutando. Nosotros ya estamos listos para arrancar con esta radiografía con un poder llena de guitarras, con una bandota que, bueno, hasta el día de hoy da mucho de qué hablar. Yo soy Marilú Benavides y aquí, sin más, arrancamos con AC/DC en Radiografía.
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1: AC/DC, una banda de rock australiana que se formó en 1973 por los hermanos escoceses Malcolm y Angus Young y Dave Evans como el vocalista. Sus álbumes se han vendido en un total estimado de 200 millones de copias, embarcándose en giras multitudinarias por todo el mundo, y sus éxitos han musicalizado varias producciones cinematográficas sobresalientes. Son famosos por sus actuaciones en vivo, que resultan vibrantes y con un gran espectáculo de primer orden. Mucho de ello se debe al extravagante estilo de su guitarrista principal y símbolo visual, Angus Young, quien asume el rol de guitarrista principal durante los conciertos, gracias a sus dinámicos y adrenalínicos despliegues escénicos. Uniformado del colegial callejero, se ha convertido en uno de los íconos de la banda. El origen del grupo se debe a la unión de talentos musicales de los hermanos, hijos de un matrimonio escocés que se trasladó a Australia en busca de una vida mejor. Influenciados por los dos hermanos, Alex, que era saxofonista, y George, que fue el primero en experimentar profesionalmente con la música, junto a su amigo Harry Banda, ya que juntos formaron The AC Beats, una de las primeras bandas australianas de éxito. Número 1 en 1968 en las listas de medio mundo con Friday on My Mind. El tipo de música que hacían era un pop ligero, similar a lo que The Beatles tocaba en esos años. La experiencia fue fundamental para hacer nacer la pasión por la guitarra entre los otros dos hermanos de George, Angus y Malcolm. Casi al mismo tiempo, su hermana Margaret usaba sus ratos libres investigando los discos americanos de Elvis Presley, Little Richard, Buddy Holly y Chuck Berry. No pasaría mucho tiempo sin que sus hermanos menores se desvivieran.

y Beat se convertían en los reyes de la escena musical australiana. Gracias a su compañía, Albor Productions, los menores de los Young comenzaron a organizar sus primeros grupos con sus compañeros de clase. Al principio lo hicieron por separado en grupos distintos, pero ante la escasa popularidad adquirida, Malcolm le sugirió a Angus unirse a un nuevo proyecto. Ese sería el nacimiento de AC/DC, nombre que deriva de las siglas en inglés de corriente alterna, corriente continua, que vieron escritas en la máquina de coser de su hermana Margaret. Una denominación que le sugirió la energía y poder que caracteriza a la banda sobre los escenarios. Y precisamente, fue Margaret la que también le sugirió el uso de la imagen colegial. Dado que Angus ensayaba con el uniforme del colegio tras las clases, este estilo se convirtió en una de las insignias del grupo. Al comienzo, sufrieron diversos cambios en su alineación. Angus encontró su primer y único trabajo en su vida como impresor para una revista pornográfica. Sin embargo, en 1973 recibe la llamada de Malcolm para unirse

En noviembre del 73, Malcolm y Angus Young formaron AC/DC, reclutando al bajista Larry Van Cleef, al cantante Dave Evans y al baterista Colin Burgess. Esta formación adoptó una imagen decididamente ambigua, en sintonía con la moda del glam rock de la época. Los primeros ensayos se basaban en clásicos del blues y rhythm and blues. En los festivales de Año Nuevo del 73, el grupo tocó su primer concierto en un club llamado Checkers, en los suburbios de Sydney. La estabilidad grupal no se mantendría por mucho tiempo. Van Creed y Colin Burgess fueron los primeros miembros despedidos, y varios bajistas y bateristas pasaron por la banda durante el siguiente año, incluido George Young. Sumado a ello, las cosas con Dave Evans no marchaban bien, y mientras se buscaba otro vocalista, el representante de la banda de aquella época, Dennis Nodlin, ayudó al grupo como vocalista en contadas ocasiones. Evans no se comprometía seriamente con el proyecto y además tenía problemas personales con Angus, lo que también contribuyó al rechazo de la banda hacia Evans. Así y todo, en junio de 1974, los hermanos Young, Dave Evans y los incorporados Peter Clark en la batería y Rob Bailey en el bajo, se internan en el Albert Studios de George y Harry Banda para registrar lo que sería el primer sencillo del grupo, lanzado por toda Australia y Nueva Zelanda, denominado Can I See Next to You Girl, y la cual posteriormente se regrabaría con Bon Scott.

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1: Acto seguido, los Young se trasladan a Melbourne y contratan como representante a Michael Rowin, pieza clave en el éxito de la banda por los 5 años siguientes, sobre todo cuando este contrata a Bon Scott, que, al igual que los Young, era un escocés radicado en Australia y que había obtenido varios títulos como percusionista en la escuela antes de abandonarla a los 16 años de edad. Muy pronto, Angus y Malcolm se deshicieron del resto del grupo e iniciaron la búsqueda de miembros para nueva formación. En septiembre de 1974, Bon Scott reemplazó a Dave Evans. Hasta entonces, el grupo solo había grabado un sencillo. Durante estos tiempos combinaron la agresividad y la imaginería violenta, todo ello salpicado de un peculiar sentido del humor. Bon Scott ayudó en gran medida a fomentar esa imagen violenta del grupo. Tenía varios delitos menores y fue rechazado del ejército por estar inadaptado socialmente. En enero del 75 grabaron su primer álbum, aunque solo para Australia, llamado High Voltage. Tomó 10 días y estaba basado en canciones instrumentales escritas por los hermanos Young, con letras escritas por Scott. Al cabo de unos pocos meses, la formación se estabilizó con Scott, los hermanos Young, el bajista Mark Evans y el baterista Phil Root. Más tarde, ese mismo año, editaron el sencillo It's a Long Way to the Top, If You Wanna Rock and Roll, que se convirtió en su himno.

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18: Este tema se incluye también en su segundo álbum, TNT, lanzado al mercado el 1 de diciembre del 75 por Album Records. En el álbum, 7 de las 9 canciones fueron compuestas por los hermanos Young y Bon Scott. Can I Sit Next to You Girl? La compusieron los hermanos Young y School Days en una versión de la canción de Chuck Berry, que se publicó solo en Australia y Nueva Zelanda. En el álbum aparece otra clásica, High Voltage.

realizó otro disco en Australia, Dirty Deeds Done Dirt Cheap, de 1976. El material de los dos primeros álbumes australianos, High Voltage y TNT, sirvió para elaborar la versión de High Voltage para Estados Unidos. En otoño del 77 publicaron Let There Be Rock. Al año siguiente se incorporó Cliff Williams en el disco Powerage. Todos estos álbumes fueron producidos por Banda y George Young, pero el ambiente de sus conciertos se refleja en la canción If You Want Blood You, Big Oit.

fue el disco Highway to Hell, de 1979, producido por Mutt Lange. Para muchos, su mejor álbum y que alcanzó el puesto número 17 en las listas estadounidenses y el número 8 en las británicas. Fue el primero de sus trabajos en conseguir 1 millón de copias vendidas y figura en la lista de los 500 álbumes indispensables que tienes que oír antes del fin del mundo, elaborada por la revista Rolling Stone. El tema principal del LP, la canción Highway to Hell, que acabaría convirtiéndose para muchos en todo un himno del rock and roll de finales de los 70.

Cuando todo parecía ir muy bien, teniendo éxito de ventas en Europa y en los Estados Unidos, la desgracia les cayó una noche en la que estaban parando en Londres. Ese 19 de febrero de 1980 perdieron a su vocalista. La causa de su fallecimiento fue una intoxicación etílica. Scott bebió de más en un club nocturno de Londres. Su íntimo amigo Alistair Kinnear lo llevó a descansar en su automóvil que se encontraba estacionado frente al número 67 del Overhill Road de East Dulwich. A la mañana siguiente, Kinnear llevó a Scott al hospital, donde fue declarado muerto por intoxicación etílica. La tradición oral dice que se ahogó con su propio vómito, lo que fue desmentido por el mismo Kinnear años después en una revista de rock, la cual figura su nombre en la biografía de AC/DC, escrita por Susan Massino. La familia de Bon Scott despidió sus restos en el cementerio de Fremantle's Bear, el lugar a donde habían emigrado durante la infancia de Bon.

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14: Tras la muerte de Bon Scott, la banda se plantea su continuidad, pero finalmente reclutan a Brian Johnson. El inglés provenía de la popular banda británica Journey, y se dice que era el vocalista preferido de Scott. Johnson se encontraba sin grupo y meditaba si continuar en el mundo musical. Sin embargo, aceptó el reto y entró con el resto del grupo a grabar lo que sería uno de los grandes discos de los años 80, Back in Black, dedicado a Bon Scott y bajo la producción de Robert Lynch. Las cifras alcanzadas por este álbum son excepcionales. En los Estados Unidos encabezó la lista de ventas durante 5 semanas y se mantuvo durante otras 20 en el top 10. Estuvo ahí un total de 131 semanas. Cada uno de sus 10 temas se convirtieron en un éxito en potencia y en menos de 6 meses se vendieron más de 10 millones de copias. Hasta la fecha, la RIA le certifica con 22 álbumes de platino, lo que se traduce en más de 22 millones de copias vendidas solo en Estados Unidos. A nivel mundial, las ventas de este se estiman superiores a los 45 millones de copias, figurando en las listas de los más vendidos de la historia, solo superado por Thriller de Michael Jackson, lanzado un par de años más adelante. Y aquí vamos a entrar en problemas, porque yo quisiera que escucháramos por lo menos los 4 sencillos principales del disco, pero nos faltará tiempo. Así que de momento los dejo con el primer sencillo, You Shook Me All Night Long.

0: Sofía.
1: ¿Saben qué? No me interesa. Vamos a escuchar una canción más de este gran disco. Los dejo ahora con AC/DC y Shot to Thrill.
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Black contiene 10 canciones, siendo algunos los éxitos más grandes de la banda, como Shot to Thrill, Hell Bells, You Shock Me All Night Long o el homónimo Back in Black. Esta canción, Back in Black, fue clasificada en el número 187 dentro de la lista de las 500 mejores canciones de todos los tiempos. Y el sencillo, Shot to Thrill, es considerado la canción más lograda de la banda. El álbum se colocó en la posición 73 de la lista de los 500 mejores álbumes de todos los tiempos. Y también fue incluido en la lista de los 1001 discos que hay que escuchar antes de partir de este mundo. Y es así como nos despedimos de esta primera parte de la radiografía, donde de verdad nos falta mucho por escuchar, pero espero que nos acompañen la siguiente semana. Muchísimas gracias a mi queridísimo Ricardo con la producción, que sé que se me está volviendo un poquito loco con esto, pero por eso te quiero, gordito. Y muchas, muchas gracias de verdad a todos ustedes por acompañarnos cada semana. Recuerden cuidarse mucho del sol e hidratarse bien. Yo soy Marilu Benavides y los dejaré con esta canción que, aparte de darle nombre al disco, fue dedicada a Bon Scott, De Vuelta a la Oscuridad, Back in Black. Y nos escuchamos en la próxima radiografía.

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1: Son las 8, con 57 minutos.
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0: noches, amigos de Reflectores. Mi nombre es Josie Díaz. ¿Cómo están? Muy buenas noches. Gracias por acompañarnos este viernes caluroso, húmedo, pero feliz y con toda la energía. Buenas noches, Gabriel.
1: ¿Qué tal? Muy buenas noches, ¿cómo están? Soy Gabriel Esparza. Qué gusto tenerlos nuevamente aquí, escuchando nuestro programa. Y pues, como dice, yo estoy disfrutando del calor, que la verdad, bueno, yo lo prefiero que el frío, la verdad, yo no soy nada de frío. Pero pues, caminar un poco por las calles, disfrutar un poco lo que es nuestra ciudad, que es hermosa. Y pues, vivir a lo más que se pueda y disfrutar del amor también, ¿por qué no?
0: Exactamente, yo sí soy team frío, pero bueno, vivo aquí y bendigo todos los días que paso acá y disfruto.
1: Sí, claro.
0: Disfruto el calor, pues ya que no, a mí me encantaría que estuviera frío, pero pues me hubiera ido a vivir a otro lado, ¿verdad?
1: Claro,
0: pero
1: estoy aquí, por lo entonces norte, por lo menos.
0: Disfruto mucho este calorcito, aunque nos la pasemos sudando.
1: Sí, claro que sí, claro que sí.
0: Pero está increíble. Oye, pues yo quiero agradecer a nuestro querido Pepe Piste, que nos está apoyando en los controles técnicos, a Fausto Adrián, director de Radio Cultural Ayuntamiento, que nos da oportunidad de compartir con ustedes esta hora tan llena de información, Alfredo López, que nos ayuda en la producción, y bueno, pues a ustedes que están con nosotros todos los lunes y viernes aquí en Reflectores.
1: Recuerden que nos encanta escucharlos, entonces tenemos aquí el teléfono en cabina 998-884-3695, repito, en cabina 998-884-3695, y si ustedes son mejor de mensajitos, que emojis, stickers, lo que quieran, tenemos el WhatsApp al 998-348-8159, repito, 998-348-8159.
0: Así es, mándenos sus mensajes, inquietudes, saludos, felicitaciones y muchos stickers, que a mí me gusta coleccionar.
1: Ah, sí, demasiados.
0: Oye, pues hoy tenemos un programa lleno de información, de entrevistas, tenemos la cartelera del fin de semana y sobre todo, pues, las noticias más relevantes de lo que ha sucedido en el mundo de la farándula y la cultura en estos días. Pues como buen viernes tenemos el resumen de todos los acontecimientos de la semana, ¿no?
1: Así es, tenemos muchísima información. Digo, y pasan una cosa tras de otra, que a veces decimos, bueno, ¿qué es lo que le vamos a dar prioridad en el programa? Porque sí tenemos muchísima, muchísima información que compartir con ustedes. Y pues hay mucho chisme por ahí, yo sí.
0: Así es. Oye, pues tenemos que Cristian Nodal vuelve a estar en las notas. En las notas de la farándula.
1: Sí, pero fíjate que todo se debe a la familia. O sea, yo creo, bueno, yo me pongo a pensar, todos los que son jóvenes que pasan por esta situación de que quieren ser artistas y después los papás los manejan, en este caso, los papás que quieren, bueno, de alguna manera ya se apropiaron del nombre, ya Cristian Nodal deja de ser Cristian Nodal y se convierte en Forajido ahora, con la intención, papás, de pues manejar todo lo que lleve el nombre de Cristian Nodal como marca registrada. Sí, el sombreros, ropa, eventos, bueno, se le ocurre hasta vender calzones, van a los papás ser dueños del nombre. Y entonces, por eso Cristian Nodal ahorita dijo, ¿saben qué? Me alejo más de mi familia y ahora voy a llamarme diferente, voy a llamar Forajido. Entonces de esa manera la gente lo va a empezar a conocer. De hecho, ya en su último concierto se presentaba con ese nombre. Digo, la gente obviamente lo sigue asociando como Cristian Nodal, pero pues hay que estar al pendiente de lo que ocurra con él. Él se está buscando innovar y siempre está buscando crear nuevas cosas. Acaba de lanzar su álbum Bandera Blanca. Y entonces pues está buscando que la gente lo siga reconociendo, porque la verdad es un gran talento, es un tipo con mucha experiencia en la música, llama mucho la atención del público, tiene un gran fandom. Entonces esperemos que no lo perdamos de vista.
0: Así es. Y bueno, pues vamos a darle oportunidad de que se aleje de los escándalos.
1: Sí, claro.
0: Que ojalá que con este nuevo equipo pues ya cambie otra vez y retome esa fuerza que tiene con la música y con lo cantante y con el talento que es, ¿no? Que lo conocimos. La verdad, el nuevo equipo no me agrada mucho la imagen que o sea, como no la imagen, sino que las producciones que están haciendo.
1: Así es.
0: Me parecen como, ay, como muy de lo que estábamos acostumbrados a en producción audiovisual de Nodal. Me quedan debiendo mucho este nuevo equipo.
1: Pues sí, pero yo creo que van a buscar la manera de ponerlo otra vez al nivel en el que se encontraba previamente. bueno, su papá, dentro de todo, digo, a lo mejor ahorita estamos hablando de que el papá quiere quedarse con todo, pero sí tenía mucho colmillo con respecto a los videos, a las presentaciones, a lo que hacía él. Era un buen manager para Christian, su mamá igual, de igual manera, pero yo no sé, de repente como que les gana la ambición, o no sé qué ven, empiezan a ver más dinero, entonces ya no se conforman con 1 millón, quieren 2, y tienen 2, quieren 4, tienen 4, quieren 8, y se va incrementando. Pero a mí, ¿sabes qué? Lo que más me llama la atención es que sea la familia. O sea, dijeras tú, es un extraño que a lo mejor anda medio abusando de la situación, pero sus papás.
0: Sí, qué mal. Y él se sintió traicionado.
1: Sí, la verdad que sí.
0: Pero bueno, pues vamos a lo que sigue.

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1: Bueno, estamos de regreso en Reflectores y como les decía en un principio, tenemos muy buenas entrevistas. Estamos muy felices de recibir en este espacio Reflectores, que es su casa, por supuesto, a Rubén Zamora. Lo vimos recientemente en la serie del Doc.
2: Así es.
1: Muy malillo, por cierto, pero sus personajes son increíbles. Muy buenas noches, Rubén. Te saluda Yossi Díaz.
3: Hola, buenas noches. Me hiciste reír con lo de muy malillo. Pues sí, un poquillo sí, malo.
1: Un poquillo malo. Sí. Pero nos encanta.
3: Encantado de estar contigo y con ustedes.
1: Oye, pues muchas gracias, gracias. Nos encantaría que estuvieras aquí de manera presencial, pero bueno, al menos nos acercamos un poquito con la tecnología.
3: Bueno, por lo menos me dicen y agendo y voy con mucho gusto.
1: Me parece perfecto, pues aquí es tu casa. Y bueno, pues hablando justamente de esta serie que es Doc, que bueno, nosotros ya nos echamos todas las temporadas y nos encantó, la verdad. Pero bueno, tú que estuviste ahí, cuéntanos cuál fue tu experiencia y cómo fue hacer Doc.
3: Pues sí, ha sido una serie que nos ha sorprendido a nosotros mismos, porque sí tenía como los ingredientes para hacer una buena pizza, pero yo que hice en algún momento la peor pizza del mundo, no quiere decir que por tener los ingredientes vayas a cocinar algo bueno.
1: Claro.
3: Y los ingredientes estaban en el elenco, empezando por Chespi, por Juan Pablo Medina, no, David de la Garza, tantos y tantos, ya estaba en la historia. Pero de repente se hizo algo así como muy de fans, muy llegó a justo en el momento. Y fue muy lindo. Yo ya llegué 2 meses después de que empezaron, porque mi personaje empezaba pues flojito y luego ya se lanzaba con todo. Y lo que me encontré fue un grupo muy cohesionado, como pocas veces he visto en mi carrera. Se llevaban bien todos bien, y yo era muy malillo. No, la verdad que ahí pues había trabajado con Chespi, con Gaby La Garza, con Yusuf Gamba, con Macarena, acababa de terminar Accidente 2. Uh-huh. Y era un grupo que ni siquiera usaban los campers que tenían en el estacionamiento, se la pasaban siempre en el lugar de los actores, de ahí dentro del edificio del set, y ahí se la pasaban todo el día. Cuando no actuaban, estudiaban o hablaban. Entonces encontrarte un grupo así es muy extraño, y no te digo hoy en día, es muy extraño. Creo que la única vez que me pasó a mí fue en Paramédicos, la uh-huh. primera temporada.
1: Okay.
3: Que no podíamos vivir unos sin los otros. Uh-huh. Y después de 12 horas de trabajo nos íbamos a cenar o nos veíamos antes del día.

0: construido el set dentro, rodeado por vestuario, rodeado por estas zonas de actores y por producción, etcétera. Pero es una cosa que cuando yo fui de visita el primer día, fue ¡wow! Y he estado en algún set en mi vida.
1: Claro.
0: Pero esto realmente me sorprendió. Estaba muy bien hecho, con mucho gusto, y realmente creías, era muy fácil pensar que estabas en ese hospital trabajando.
1: ¿Qué tal, Rubén? ¿Cómo estás? Habla Gabriel Esparza. Fíjate que ahorita mencionas muchos aspectos importantes que yo creo que han formado parte para que esta serie haya sido un éxito. Primeramente, bueno, lo que dices tú, el set de grabación y todo, pero para mí yo creo que bueno, muchos personajes son complicados, pero ser y trabajar como un médico o con el lenguaje médico ha de ser muy complicado. ¿Cómo lo ha sido para ti?
0: Para mí, hola Gabriel, ¿cómo estás?
1: Hola, hola.
0: Para mí, en este caso, realmente no tuve ningún problema. Es, creo que, el primer proyecto médico en el que no soy médico.
1: Sí.
0: Y de alguna forma, no sé si todavía, casi un año después, todavía estoy decidiendo si eso me gustó o no. Porque sí, por ejemplo, en paramédicos sí me tocó, y mucho, pero no tanto. Uh-huh. Cuando hice la versión colombiana de ER, sala de urgencias, sí. Ahí sí me tocó mucho, mucho. Y además que yo en mi personaje lo hacía casi tartamudear en su vida personal, pero en su vida profesional decía todo de carrerilla, todo de seguidito. Entonces no le permitía ningún fallo. Y hasta recuerdo que hice... Yo tengo problemas de dicción.
1: Ajá.
0: Y siempre ando con el lapicero, el corcho, antes de los días de trabajo, y mis trabalenguas.
1: Sí, claro.
0: Desde hace 30 años.
2: Wow.
0: Pues que me hice mi trabalenguas lo tengo por ahí, de términos médicos.
1: Sí, claro.
0: No solo los que me ayudaban a calentar la boca y la lengua y todo esto, sino los que me ayudaban a no volverme loco con esos términos. Sé que es muy complicado. Y también hemos visto que mis compañeros en Doc lo han hecho muy, muy, sí. Muy bien.
2: Sí, de verdad que bastante bien. Es lo que digo, hemos platicado, que es una producción muy bien hecha, y obviamente esa sinergia que hay entre el elenco se nota en la pantalla. Todo se ve tan natural, como si de verdad todos ya tuvieran experiencia previa en toda la onda de ser doctores, ¿no? Los estudios, sí. Y las medicinas.
1: Los diagnósticos.
2: Los diagnósticos.
0: Estoy buscando, justo mandaron hace unos días, no voy a decir el apellido, pero una Tania, un llorar, gracias, me encantó el uso de ejemplo. Lo uso de ejemplo para el trato digno al paciente y compañeros con mis alumnos de la universidad, sí. De la carrera de enfermería. Gracias, sí. Una vez más. Y nos llenan de este tipo de comentarios profesionales de la salud que trabajan en hospitales. Oigan, gracias por mostrarlo tal cual es, gracias por hacerlo tan veraz, y es algo sorprendente, y es algo muy bonito de escuchar que estás haciendo tu trabajo tan fiel a la realidad.
2: Claro. Y que te enganchas con todos los personajes. Eso también está muy padre, que ninguno de los personajes pasa desapercibido.
1: No, y el tuyo menos, ¿eh? El tuyo menos, porque, por ejemplo, ¿en qué se decimos? ¿Qué más? Tu personaje menos que todos los demás era, creo que, más atractivo, porque esperábamos a ver qué ibas a decir, o qué ibas a comentar, o con qué ibas a salir, porque de veras que le ponías el pie en todo. O sea, si respiraba, no es que respiraste tres veces en lugar de dos. Si respiraba dos, no es que ahora eran tres. Y decimos, qué ocurrencia, ¿no? Pero, ¿sabes qué me encantaba? Tu aplomo. O sea, tú te mantenías siempre recto, firme, y era muy creíble para el personaje, que todos decían, este hombre es malo con ganas.
2: ya ves.
0: Y trata de disimularlo.
1: Sí, claro.
0: Sí, la verdad, fue un buen personaje en ese sentido, porque no es un malo malote del colmillo, es un tipo que tiene muy claro las cosas para él.
2: Claro, ambicioso. Sí.

0: llevas delante, que te llevo por delante. O sea, es lo que me interesa a mí. Y además, no sé si me caen mal los doctores y todo lo que tenga que ver con esta fauna. Sí, o sea, como que se lo está pensando cada vez que se pone a pensar en eso, y más cada vez que ve al personaje de Doc.
1: Sí.
0: No sé
1: sí.
0: si me caen mal los doctores y las enfermeras o solo este tipo.
1: Sí.
2: Pero muy bueno, y justamente, ¿no? Eso de que de pronto digamos, ¡ay, este! y le hagamos caras, eso es que haces un buen papel, ¿no?
1: Claro.
2: Y la verdad es que sí, hemos seguido tu carrera, y pues en los simuladores también, encantador, padrísimo, el de esta última de accidente.
1: Accidente.
2: También, ¿no? Una gran trama y mucho drama en medio. Entonces, como que todos los personajes tienen matices, y a mí en lo personal me gusta mucho tu trabajo.
0: Ay, muchísimas gracias. La verdad, pues, que trato de respetar mucho, muchísimo todo lo que puedo en el momento en el que estoy, pues unos días te levantas con dolor de cabeza, otros más feliz, otros más enojado, pero siempre tratando de respetar el privilegio que tengo de estar haciendo lo que siempre quise hacer, y que me den la oportunidad de estar en este tipo de proyectos, rodeado de gente buena, tanto detrás como delante de la cámara, con buenas historias, y pudiéndome disfrazar, que es como mi sueño era disfrazarme, y a veces te disfrazas muy evidentemente por afuera, y la mayor parte de las veces como actor te disfrazas por dentro, haces esa versión de ti que hubiera sido ese personaje, y para mí es un privilegio que me den este tipo de proyectos, que me den proyectos que me permitan hacer castings. Yo recuerdo cuando empezaba, decía, por favor, no te estoy pidiendo que me des trabajo, permíteme acceder a una audición.
1: Claro.
0: Ya veré si yo me la gano, si no me la gano, si la cago, si no, pero permíteme, ábreme tantito la puerta, ¿no?
2: Uh-huh.
0: Entonces todavía lo recuerdo, hice mucho cortometraje, mucho café teatro, y todavía recuerdo, cuando llegas a una edad, ya te das cuenta que lo que pasó hace 20, 30 años es como si hubiera pasado ayer.
1: Uh-huh.
0: O hace dos semanas. Cuando eres joven piensas que está muy lejos los 50, ¿no?
2: Uh-huh.
0: Pero a los 50 dices, qué cerquita es cuando tenía 20, cuando tenía 15, cuando tenía 30, qué cerquita está.
2: Uh-huh.
0: Entonces no cuesta nada meterle memoria y decir, wow, antes que me costaba tanto esto y ahora me dan, tengo la fortuna de que me lo ofrezcan y de que me permitan y de que me guíen y de que me paguen.
1: Claro.
0: Soy un privilegiado, y sobre todo este tipo de entrevistas, o cuando la gente te ve en la calle y te felicita por tu trabajo, no por quién eres, sino por lo que haces, a mí me hace sentir muy afortunado y muy privilegiado.
1: Fíjate que yo soy muy fan, yo soy muy fan de Pedro Almodóvar, y en una película que él tiene que se llama Todo sobre mi madre, hay una frase que yo creo que nos puede de alguna manera representar a muchos de nosotros, y la frase es: una persona es más auténtica cuanto más se parece a lo que ha soñado de sí misma. Y tú ahorita hablas de eso, ¿no? De que siempre soñaste con esa idea de ser un actor, de interpretar un personaje, y ahorita te escucho tan satisfecho de lo que has logrado, a pesar de que al principio fue complicado, que para todo el mundo lo es, pero que a lo mejor yo creo que esa parte complicada lo hace más valioso. Entonces te oigo tan satisfecho que de verdad da gusto que sea así.
0: Así es, y fue complicado al principio, sigue siendo complicado a la mitad, y al día de hoy estamos rodeados de compañeros que de repente no trabajamos o no trabajan, es un medio complicado,
1: sí,
0: difícil.
1: Claro.
0: Y además que no depende que tan bien lo hagas, depende de si machas con el personaje o con lo que tienen esas personas que deciden en la cabeza.
2: Claro.
0: Ahora con si tienes o no seguidores, por ejemplo, o sea, o si el otro es más famoso, menos famoso, cobra más, cobra menos, está, no está. A mí una vez me dijeron, no, porque te pareces a mi exnovio.
1: Oh.
0: Ok. Así me sacaron de un proyecto. Entonces, realmente al final lo que te lleva es a tratar de hacer lo que sabes hacer, sea lo que sea, uh-huh. Tratar de hacerlo lo mejor posible y tratar de hacerlo un poco mejor posible todos los días y irte a la cama satisfecho de que diste lo mejor, lo que tenías y ya con eso.
2: Claro, y, que
0: sea,
2: te haga feliz.
0: No sea difícil.
2: Exacto.
0: Sí. Y mira, eso al final, la satisfacción está muy cerca de la felicidad. Al igual que la calma está muy cerca de la felicidad. Hay ciertas palabras o ciertas sensaciones que están como en el mismo bolsillo. No uh-huh. sé si en el de la izquierda o el de la derecha, pero mete la mano y ahí salen el paquetito de calma, felicidad, satisfacción, el bien hacer, la compañía, silencio, etcétera, etcétera.
2: Claro. Y mira, los personajes, bien dicen, ¿no? Que los personajes eligen al actor. Entonces, de esa manera, pues llegan cosas a tu vida que son tuyas y que nadie te va a quitar.
0: Sí, sí, en eso sí te doy la razón y a la vez no te la doy, porque una vez que haces el personaje y lo sacas, ya sea en el teatro, en la cámara, ahí ya deja de ser tuyo.
2: Ya lo sueltas,
0: claro. Uh-huh. Claro, lo sueltas porque es sano soltarlo, es necesario.
2: Sí.
0: Pero a la vez se convierte de alguien más. Se convierte del espectador.
2: De los televidentes, claro.
0: De los televidentes o por ejemplo, los libros de los lectores. Uh-huh. Y que no le diga un autor al lector, es que el personaje de Pepe no es como lo estás diciendo tú, es como yo lo escribí.
1: Uh-huh.
0: No, el libro se termina de escribir en la cabeza del lector y el personaje en la cabeza del espectador.
2: Sí, exactamente. Pero bueno, pues están muy padres tus personajes. Creo que el éxito que logró Doc es algo que, pues, que se queda en ese archivo bonito, ¿no?
0: Qué bueno, me encanta, la verdad que me encanta ser un buen malo. O malillo.
2: Malillo.
0: Así, ya lo voy a dejar para la historia. ¿Haces personajes malos? No, malillos.
2: Malillos.
0: Malillos. Un poquillo malos, pero el
1: sí. Illo
0: tiene que estar.
1: Claro, incluido.
2: Muy bien,
0: te agradezco.
2: Oye, Rubén, muchísimas gracias. Te agradecemos muchísimo que hayas estado con nosotros. Y de verdad, si andas por acá, échanos un mensajito para que te vengas a la cabina a platicar con nosotros.
0: Será un placer y con un café en la mano y viéndonos a los ojos será
2: mucho mejor. Exactamente. Oye, por último, antes de irnos tenemos que irnos a un corte, pero nos gustaría saber dónde te vamos a ver próximamente, si ya tienes algo ahí en mente, en planes.
0: Pues en planes empiezo en julio una serie que no puedo decir nada más que empiezo una serie en julio que va hasta octubre, que va a ser muy buena, que tiene un elenco pesadito, y este año yo creo que se estrenarán un par de películas, que hice una comedia familiar y una comedia. Yo que soy dado a los guillos, también hago de malillo.
2: Eso.
0: También hago de malillo. Entonces, por ahí se vienen. Sí, en breve, también en un par de meses, también traeré mis libros para que se puedan comprar fácilmente y accesiblemente en México. Entonces, la vida se presenta muy bonita, está siendo muy bonita y agradezco mucho eso.
2: Qué maravilla, pues ahí está, tenemos mucho que platicar, así es que te esperamos pronto por acá.
0: Vale, un abrazo muy fuerte al alma pareja y a todos los que le están escuchando y que tengan bonito fin de semana.
2: Gracias, igualmente para ti.
1: Cuídate mucho, hasta luego.
0: Hasta luego, bye.
2: Bye.
1: Qué maravilla de entrevista, ¿no crees?
2: Así es. No, es una persona maravillosa. Rubén,
1: sí, sí lo es,
2: Zamora.
1: Sí lo es. Nada que ver con sus personajes, qué bueno.
2: Nada, él es muy buenillo. Vamos a un corte y regresamos. Estos reflectores no le cambien.
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2: Estamos de regreso en Reflectores y seguimos con las buenas entrevistas. Está con nosotros Tonatiuh Moreno de Street Art Gallery, un nuevo espacio, como les comenté en un principio, un nuevo espacio para el arte urbano, y aquí nos va a contar todos los detalles. Bienvenido, Tona.
7: Hola, ¿qué tal? Buenas noches. Gracias por la invitación.
2: Pues no, bueno, gracias a ti. Pues cuéntanos de este nuevo espacio. A nosotros nos encanta que cada vez hay más lugares donde exhibir el arte, donde consumir arte. Platícanos, ¿qué es Street Art Gallery?
7: Claro, bueno, la intención de esto es justo tener espacios para los jóvenes donde poder expresarse, ¿no? Y pues ahora sí, lo que es SAG Gallery viene de esa iniciativa de poder tener un espacio más, ¿no? Una alternativa más para los jóvenes, para poder tanto como tener un espacio para poner sus obras o para ir a aprender, ¿no? Porque no nada más es como un espacio para exhibir obras, sino también damos algunos talleres, que eso, y también tenemos el espacio para que los chicos pues puedan pintar, ¿no? Directo al muro.
2: Graffiti
7: y un poco de pues arte urbano, ya un poco más enfocado ya a la creación con el mismo instrumento del aerosol, pero enfocado ya a algo más estructurado, nada más un tag, unas letras o algo así, que todo el mundo sabemos lo que es el graffiti, pero sin enfocar a los jóvenes, sino ya hacer algo más creativo.
2: Sí, ya más hablando allá de técnicas, ¿no?
7: Claro, exactamente.
1: Oye, qué maravilla que hayan tenido esta idea. ¿Ya tienen gente que está convocada a asistir? ¿Cómo es la convocatoria para que la gente vaya y diga, oye, yo quiero participar en uno de los talleres? ¿Cómo va a ser todo esto?
7: Sí, sacamos, bueno, una publicación en redes sociales.
1: Ok.
7: Y ya hay gente que nos está, se está inscribiendo para lo que es el bazar. Vamos a tener un pequeño bazar.
1: Ok.
7: Donde invitamos a artistas que vendan su merch, ¿no? Y a los... también tenemos una actividad que es de dibuja tu arte hoy.
1: Ok.
7: Porque tenemos en lo que es la galería, y también estamos con unos amigos que se llaman Good Habits, ahí mismo en el espacio.
1: Ok.
7: Ellos tienen todos los materiales para poder pintar los art toys, ¿no? Y entonces, en conjunto, la gente va a poder hacer esas actividades.
1: Fíjate, una nueva actividad en familia.
7: Claro, ¿no? Es algo similar como ir a las palapas y pintar tu alcancía de cerámica, pero ahora ya esto ya es más de colección.
2: Sí. Claro.
7: ¿No? Ya sí, es más artístico.
2: Ajá, exacto. son piezas que no se repiten y que están son guiadas por artistas.
7: De, exactamente, de una reproducción contada y son de algún artista, entonces todo eso le da más valor,
2: ¿no? Está padrísimo. Oye, ¿dónde está?
7: Está sobre la avenida Cabá, enfrente de la Universidad UNIT.
1: Ok.
2: Sí. Súper céntrico, sí, fácil, ah, sí, de super llegar. Bien.
7: Sí, sí. De hecho, oficialmente no estamos todavía como abiertos, pero ya hay gente que está yendo, los mismos chicos de la universidad que nos ven que estamos trabajando, claro, se han acercado, ¿no? Entonces, pues ya se ha dado a conocer un poquito la tienda y la galería.
1: Bueno, y cuéntanos de tu historia, ¿dónde naciste? ¿Cómo empezaste a interesarte por todo este tipo de eventos? Cuéntanos.
7: Ah, ok, bueno. Ya tengo tiempo gestionando proyectos en la ciudad. Tengo un proyecto alterno que se llama Street Art Cancún, que es donde gestiono la mayor parte de proyectos y en el cual tengo, pues la galería es como el último bebé, okay, por así decirlo, ¿no? Es donde ya actualmente vamos a poder tener el espacio para poder vender lo que hacemos, ¿no? Como artistas, pero como el primer proyecto base que tengo ancla es Villa de Colores, que es en Villa Sotoches Paraíso.
1: Okay.
7: No sé si sepan un poquito de ese proyecto.
1: Cuéntanos.
2: Platícanos.
7: Villa de Colores es un proyecto de arte urbano, de muralismo comunitario, donde buscamos cambiar la historia del barrio, de todo lo que sabemos que se cuenta de ahí, a través de los murales, ¿no? Y también damos talleres a los jóvenes. Y hacemos convivencias con los vecinos.
1: ¡Qué padre!
7: ¿No? Donde conviven con los artistas que vienen, que son normalmente artistas extranjeros, porque al principio era muy difícil, o es muy difícil, que los artistas locales quieran ir a pintar ahí.
2: ¿De verdad?
7: Ajá, sí, ¿no? Por el tema, ¿no?
1: Sí, ya sabemos. Claro, por supuesto.
7: Entonces el artista que viene de fuera no conoce mucho la historia y no le importa, simplemente quiere pintar.
1: Claro.
7: ¿No? Entonces no se involucra tanto en el aspecto social o lo que se dice de la comunidad. Y al contrario, cuando ya ellos se dan cuenta, pues contribuyen con más pues ánimo y esmero le echan a lo que están haciendo, ¿no?
2: Claro.
7: De hecho, muchos, inclusive más bien desde el primer mural que se hizo, el artista que era de Francia, cuando vio todo, en la casa que estábamos pintando, la señora me vende bolsitas de hielo a 5 pesos.
1: Ajá.
7: Y tenía su letrero de cartoncito pegado en la ventana con cinta, ¿no? Así enmicado con cinta.
1: Sí.
7: ¿No? Y él lo vio y entonces se me acerca y me dice, oye, pues si yo le pinto, porque estaba haciendo un pulpo, y me dijo, si yo le pinto al pulpo un letrero que diga hielo 5 pesos.
1: Ajá.
7: Me dijo, ¿crees que se estaría bien o algo y todo? Y yo pues en ese momento le dije, pues claro, o sea, la señora te lo va a agradecer.
1: Claro.
7: Y dije, nada más toma en cuenta que pues es un regalo porque no tiene con qué pagar, ¿no? O sea, y me dijo, no, tú no digas nada, yo lo voy a hacer.
1: Y al final, ahorita.
7: Sí, fue el primer muro, ¿no? Y estuvo muy chistoso porque cuando yo empecé con ese proyecto, también yo no soy de Villa Sotoches Paraíso, entonces no vivo ahí, entonces la comunidad como tal no me conocía, ¿no? Y cuando yo tocaba puertas para, oiga, vecino, déjenos pintar, queremos hacer un mural, y los vecinos me decían, ¿graffiti? No. Es más, bueno, al principio ni me abrían las puertas.
1: Sí, claro.
7: ¿Sabes? Yo tocaba y escuchaba que estaba la tele prendida y estaban hablando ahí.
1: Sí.
7: Pero nadie salía.
2: Pues no, así como quieren.
7: Y le tocaba también la ventana y pues, no, o sea, como que hasta se cerraban la cortina y seguían ellos. Entonces sí me costó como fue un proceso, de conocer a alguien de la comunidad ahí que me introdujera con los vecinos. Entonces ya de esa manera ya, pero fue un proceso de 3 semanas, casi el mes, que yo hasta estaba como queriendo tirar la toalla.
1: Sí, claro.
7: ¿No? Porque yo decía, no lo voy a lograr, ¿no? Pero pues al final, cuando empezamos con el primero, que fue el de hielo 5 pesos, pues los vecinos entendieron como el por qué estábamos ahí, qué era lo que queríamos hacer. Y vecinos que me habían dicho que no, vieron como la reacción de la vecina, porque pues ya era una vecina adulta y cuando se puso sus lentes para leer el letrero, pues empezó a llorar y sí. Todos los vecinos pues llegaron, se acercaron, fue un momento como muy emotivo. Y vecinos que tengo que me habían dicho que no, dijeron, oye, si se trata de esto, pues tienes mi casa.
1: Claro.
7: Y todos en ese momento nos empezaron a brindar como sus muros para pintarlos. No, oye, fue muy bonito.
1: Te quiero preguntar lo siguiente. Todo lo que tú estás generando, ¿quieres que tenga un impacto social o nada más la simple idea de mostrar arte y que la gente genere arte y hasta ahí se acabó?
7: No, obviamente lo tiene, ¿no? Obviamente claro. Ya lo tiene, ¿no? Sí. Ya no soy el único que está pintando murales, ¿no? Uh-huh. Ya hay otras organizaciones que están también pintando, ¿no? Uh-huh. O sea, o que están de alguna otra manera replicando nuestros procesos.
1: Claro.
7: Para ellos también, pues de alguna manera, pues también tener un impacto positivo en la comunidad.
1: Claro.
2: Yo creo que desde el momento que hay una intervención artística, ahí él cambia todo, porque si tú llegas a un lugar que tiene una fama negativa, pero empiezas a ver que hay colores y las bardas, y porque obviamente para pintar tienes que limpiar, entonces sí le das una nueva imagen a este lugar.
7: Claro.
2: Y la gente que vive ahí pues empieza a mirar diferente su colonia.
1: Sí, claro.
2: Y el arte transforma, entonces yo creo que desde el momento cambia.
7: Yo ahorita, bueno, con ese proyecto ya llevamos 3 años, poco más, y he llegado a trabajar porque seguido nos salen trabajos en hoteles o algo, y trabajamos a veces de noche o tenemos contacto también con los colaboradores de los hoteles, y de repente hemos estado, pues no sé, empezando a acomodar nuestro material y todo, y llega gente y nos dice, yo vivo en Villas y ahí están pintando murales.
1: Sí.
7: Y de repente es como, o sea, yo estoy en la Riviera por allá, ¿no?
1: Sí.
7: Y de repente llega alguien que es de Villas y me dice, oye, es que en mi comunidad también están haciendo eso. Y cuando volteo le digo, oye, pues somos nosotros.
1: Sí, claro, ¿no? Claro.
7: Y o sea, yo directamente no los estoy pintando, pero sí, pues gestiono todo el proceso, ¿no? Entonces es como, pues ¿y dónde vives? Y ya le empiezo, no, pues que en tal lado y así. Y ya hay como, y así, ¿no? Por ejemplo, ahorita estamos trabajando en una secundaria en Tierra Maya, que es enfrente. Y la verdad, fue también muy emotivo porque cuando, antes de empezar a trabajar, la directora nos dio un recorrido por la secundaria.
1: Uh-huh.
7: Y nos metió a un salón, y en el primer salón que entramos, a los niños les preguntamos por los murales. La directora les preguntó, ¿ustedes han visto los murales de aquí de Villas Otochferaíso?
1: Uh-huh.
7: Levanten la mano. Y
2: todos.
7: Todos los niños levantaron la mano. O sea, ahí como que en ese momento te das cuenta del impacto que ha tenido el proyecto, ¿no?
1: Sí.
7: Y yo he estado en muchos lugares donde, hasta en Tulum, por ejemplo, ¿no? He estado en Tulum cenándome unos tacos y alguien llegado, oye, tú eres el de los proyectos.
1: Sí.
7: ¿No? O sea, entonces, como ese impacto social, claro que lo ha tenido el proyecto, entonces ya... no nada más nosotros, como te digo, somos los que estamos haciendo, sino también la misma comunidad, ¿no?
1: Claro.
7: Otros gestores ya están como involucrados o quieren más, ¿no? Cada que me ven los vecinos es de, oye, ¿cuándo me toca?
1: Claro. Fíjate que ahorita que comes todo esto, me pongo a pensar en dos palabras que vienen a la mente. Una, que estás borrando el estigma que puede haber en determinados lugares por estar donde estar, que están donde está más bien, que no hay manera de moverlos. Como este lugar, ¿no? Que la gente dice, ay, pero ¿cómo voy a llegar a ese espacio que es peligroso? Tú le estás dando otra visión. Uh-huh. Y dos, estás permitiendo que la gente pueda también trascender con el arte.
7: Claro.
1: Ya no es solamente tú como artista, como la gente que llevas, que digan, es que esto lo hice yo. Sino cuando la gente lo vea, va a decir, esto ocurrió en mi barrio.
2: Uh-huh. No, y es mi mural, porque es de mi comunidad.
1: Claro. Uh-huh.
7: Sí, no, los niños, es más... Cualquier cosa que sucede alrededor de los murales, los vecinos, porque tengo un grupo, los vecinos me escriben, ¿no? O sea, si ven hasta un turista, porque de repente turista ha ido a ver así los murales,
1: sí.
7: De repente les toman fotos y me los mandan y me dicen, acá andan unos güeros perdidos, como que vienen a ver los muros, ¿no? Entonces
1: sí.
7: Yo les digo, no, pues ahí se los encargo, cuídenlo. No, sí, todavía estamos aquí al pendiente.
2: No, y además las historias que pueden retratar.
1: Claro, por supuesto.
7: Claro, sí.
2: O sea, como por ejemplo el hielo de la señora, ya, de no
7: sé. Sí. No, y así cada mural que llega, o sea, cada artista, por ejemplo, ahorita se acaba de ir una chica hoy al mediodía de Canadá, ¿no? Pero tiene descendencia china. Entonces ella estaba ahí conviviendo con los vecinos y al final, hoy en la mañana, ella fue sola al barrio y se tomó fotos con los vecinos, en su mural. No habla nada español ella, pero yo no sé cómo estuvo hablando con todos. O sea,
1: sí.
7: ¿Sabes? A mí me habló uno de los vecinos y me dijo, oye, vino a despedirse. Y yo, pero pues ya se había despedido, ¿no? O sea,
1: sí.
7: Pero quiso volver ahí.
1: Claro.
7: Entonces fue así como que, órale, pues, está bien. O sea, todo es ese... ¿cómo se puede decir? Como relaciones que se van formando, claro, con el artista, con la comunidad, también van sensibilizando a la comunidad, sí, para cambiar, ¿sabes?
1: Sí.
7: Porque hay muchos jóvenes y niños que de repente, pues al principio cuando yo empezaba a trabajar, yo nunca escuchaba a ningún niño que me dijera, quiero ser artista, ¿no? Uh-huh. O sea, como que no les pasaba por la cabeza. Y ahora ya hay muchos niños que llegan y me dicen, hey, yo quiero ser artista, uh-huh, y viajar, claro, por el mundo.
1: Claro.
7: Porque ya vieron que hay chicos que se la pasan haciendo así, eso, ¿no? O chicas, ¿no?
2: Sí. El arte, bien lo dice, ¿no? Reconstruye el tejido social y es de esa forma. Claro. O sea, mostrándoles otra cara a lo que podrían estar acostumbrados en un lugar así, ¿no?
7: Exactamente.
2: Entonces ellos ven que hay otras formas de vivir, que hay otras formas de crecer, de viajar, y lo adoptan. Entonces,
7: de hecho, un año renté una casa para que los artistas llegaran y vivieran la experiencia de qué es vivir realmente en el barrio que estaba pintando, ¿no? Y pues sí, muchos de los que se quedaban, sí era como que, wow, es muy diferente quedarse allá y luego querer venir a la playa,
1: claro,
7: todo eso, ¿no? O sea, el transporte, todo eso, ya como que se daban cuenta y decían, no, sí, es muy difícil.
2: Claro, ¿no? Y de esta manera acercan también estas expresiones artísticas, claro, a la gente que a lo mejor no les interesa porque no lo conocen, ¿no? Uh-huh. O sea, ay, ¿por qué no vienen al teatro los de Villas? Pues porque no tienen ese acercamiento.
7: No saben ni lo que es, claro.
2: No saben ni lo que es porque están bien lejos, ¿no?
7: Exacto.
2: Y no tienen las posibilidades, pero cuando conocen, pues ellos mismos van a ser como que, oye, yo quiero ver más de esto, ¿dónde hay?
7: Claro.
2: Y se empiezan a acercar, ¿no?
7: Sí, de hecho, los talleres han sido un éxito, ¿no? O sea, cada que damos un taller, los niños llegan y al principio, no les voy a mentir, si llegan, tiran todo. Y,
1: sí,
7: y,
1: claro. O sea,
7: pero pues a la tercer clase ya hay como ya hay un cuidado de los materiales, de cómo hasta la sacan la pintura y todo, ¿no? Porque ya van siendo un poco conscientes de que no se tienen que manchar también, todo eso. Pero al primer día terminan todos pintados,
2: desperdiciado todo.
7: Se desperdicia mucha pintura, pero es un proceso, ¿no?
1: Sí.
7: Que al terminar la semana o al terminar el mural, los niños ya lo ven diferente y trabajan de una manera diferente.
1: Claro.
7: Hasta de una manera hacen equipo, ¿no?
1: Claro.
7: Se empiezan, y siempre yo se los digo a veces a los papás, es que es de una manera muy como natural hacer equipo de esa, con una actividad cultural.
2: Sí, ¿no? Apoyarse unos a otros.
7: Exactamente.
2: Y bueno, con esto bonito vamos a una pausa chiquitita y regresamos.
7: Okay.

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8: Estamos de regreso en Reflectores y seguimos platicando con Tonatiuh de Street Art, que de verdad fuera del aire hemos escuchado cosas maravillosas de lo que estás haciendo, pero bueno, justamente Gabriel tenía una pregunta muy buena.
9: Sí, fíjate que todo lo que hemos platicado durante toda esta entrevista me llama mucho la atención, realmente me impresiona y te admiro por todo lo que nos estás contando, pero la pregunta que yo tengo es, ¿cómo nace este deseo en ti de generar todo este tipo de proyectos? ¿Cómo fue? ¿Qué pasó?
10: Sí, pues yo anteriormente tenía, antes de empezar con el proyecto de Villa de Colores y Street Art Cancún, tenía una empresa de mantenimiento.
9: Ok.
10: Y un hostal que en la pandemia, pues ya sabemos, ¿no?
9: Sí.
10: Pero la empresa de mantenimiento siguió y yo tenía varios empleados ahí. Que había algo que a mí siempre me llamaba mucho la atención cuando yo compartía con ellos la hora de la comida.
9: Uh-huh.
10: ¿No? Porque yo era de los que llegaba con la coca y las tortillas y,
9: sí,
10: y compartía con mis colaboradores ahí el taquito, ¿no? Y y cuando estaba ahí comiendo con ellos, yo siempre les preguntaba, ¿y tú dónde vives? Y,
9: uh-huh,
10: ¿no? O sea, ¿tienes esposa, hijos? O sea, ya sabes, platicaba.
9: Sí.
10: Y siempre que había alguien que vivía en Villas Otoches Paraíso, todos se burlaban de él.
9: Uh-huh.
10: Y a mí eso siempre, pues, me causaba como un disgusto, ¿no?
9: Claro.
10: O sea, primero me disgustaba el por qué te burlas de él, o sea,
9: sí,
10: y, o por qué se burlan todos de él o de ella, ¿no? Y yo les preguntaba, pues, ¿tú dónde vives, no? Y la gente me decía a veces Tierra Maya o Paraíso Maya, y era a un lado, ¿no?
11: Claro,
10: enfrente,
11: claro,
10: o así.
11: Ajá.
10: Y yo decía, pues es lo mismo, ¿por qué
9: sí,
10: te
9: claro,
10: ríes? ¿No?
9: Claro.
10: O sea, ¿por qué te burlas? Pues es lo mismo. Uh-huh. Si me dices, pues vivo en Puerto Cancún o algo así, bueno, es
9: entiendo. Claro.
10: ¿No? Pero pues, era ahí mismo, o sea, entonces yo siempre decía, pues no entendía el por qué, ¿no? Y me decían que las favelas y que esto, pero yo pasaba por ahí y se me hacía igual, ¿no? Entonces, en mi mente, desde ahí, siempre yo dije, algún día voy a hacer algo.
9: Ajá.
10: Para cambiar eso, ¿no?
9: Sí.
10: ¿No? Porque yo también, pues, vengo de un barrio.
9: Sí.
10: Y yo siento el orgullo de mi barrio,
11: ¿de
10: ¿no?
11: dónde eres? Ajá.
10: Yo soy de Guadalajara.
9: Ok.
10: Y pero a mí también lo que me causaba era que los que vivían en villas no hacían nada por defenderse.
9: Uh-huh.
10: ¿Sabes? Nada más agachaban, o sea, como la cabeza.
11: Sí, pues ya
10: y decían,
11: ya,
10: pues
11: ya.
10: Sí, sí, ahí vivo en las favelas. Oh. ¿No? Así. Y y a mí eso, pues yo decía, pero como una impotencia, ¿y por qué no haces algo? O sea, yo decía, pues algún día yo voy a hacer algo, ¿no? O sea, y cuando tuve la oportunidad de empezar el proyecto de Villa de Colores, en mi mente fue así como, que a lo mejor creo ahora que fue una tonta idea, pero así lo hice, uh-huh. Que dije, si se da este proyecto, voy a traspasar la empresa de mantenimiento y me voy a dedicar de lleno a Villa de Colores, ¿no? Este, sin pensar que pues yo necesitaba mi sustento base, claro, y así, bueno. ¿No? Pero bueno, con el tiempo ya lo entendí, lo fui trabajando, ¿no? Pero eso fue lo que me motivó al principio, ¿no? El conocer, uh-huh, gente que vivía ahí y que no sentía ese orgullo por el lugar de donde vivía, de donde es. Y pues yo siempre, pues aunque sea un barrio, siempre o cualquiera, todos sentimos orgullo de donde somos, un pueblito, claro, de donde sea, ¿no? O sea, por ejemplo, mi mamá siempre dice del pueblo de donde es, ¿no? O sea, sí. Entonces, a mí me causaba eso, que la gente de ahí no. Y yo dije, pues voy a hacer algo. Y ahí fue como empezó la idea de por medio del arte, lo que estaba en mis manos, uh-huh, es poder hacer algo, ¿no? Y cuando yo metí a una convocatoria de gobierno, uh-huh, de aquí de Sebien, que se llama Impulso, uh-huh, metí el proyecto. Cuando, sí, recién fue la primera convocatoria que salió de Impulso, como la primera edición, uh-huh, metimos y como nada más como 16 proyectos fueron seleccionados y el mío quedó como seleccionado como el número uno desde el principio.
9: ¡Wow! ¡Qué maravilla!
10: Cosa que yo nunca supe, ¿eh? O sea, yo, a mí me invitaron a la inauguración de Faro y todo, y, ajá, era porque mi proyecto había quedado mejor calificado que todos los demás, uh-huh, por todas, uh-huh, las bases comunitarias que yo había incluido en el proyecto, claro, que era pues lo de los murales, los talleres comunitarios, todo. Y también los convivios que hacemos con los vecinos al final de cada mural, y también algo que no les había dicho es que como organizamos a los vecinos a un día de los que estamos pintando a salir a limpiar el área
9: común. Súper bien, qué maravilla.
10: Entonces es como un cambio total, porque yo siempre les explico a los vecinos que el mural embellece y la pintura muy bonito y todo, pero no hace todo.
9: Claro.
10: No hace todo. Nosotros, sí, tenemos que salir y darle una chañadita y una barridita, y entonces ya hay un cambio
8: y
10: radical.
8: Y hay una conciencia ya.
9: Claro.
8: Generas una conciencia de cuidado y de amor por su lugar.
10: Exacto.
8: Porque muchas veces el abandono de los predios es lo que hace fea la colonia, la región. Uh-huh. Pero como la gente lo ve feo, pues dice, pues así está.
9: Sí.
8: Pero, uh-huh, si generas una conciencia de cuidado y de, a ver, ¿te gusta vivir en lo cochino o en lo bonito, no? Entonces ya empiezas a cambiar también la manera de pensar de los vecinos.
10: Claro. Y la verdad es que yo ahorita sí me he encontrado con vecinos que ya sienten como ese orgullo de,
9: sí,
10: decir, claro, yo ahí vivo y ahí se hacen murales y esto y lo otro, ¿no? Y conocí a veces, hay vecinos que escucho que dicen, no, hoy conocí a fulanito, fulanita, o sea, de los artistas.
9: Ajá.
10: Y pues hay artistas que tienen en redes sociales pues muchos seguidores, ¿no? Entonces, uh-huh, el que ellos estén ahí,
9: sí,
10: o
9: a
10: veces tengan, ajate, que lo sigan, o tienen hasta su número de WhatsApp, ¿no? Sí. A veces me llego con vecinos que me dicen, ah, le mandé un mensaje a tal artista, y yo, ah, órale, ni siquiera yo hablo con ellos, ¿no?
9: Sí.
10: Órale, y eso, o sea, esa comunicación que hay entre ellos también para mí es como algo bien gratificante, porque sí, para ellos ya es como sentirse orgullosos, ¿no?
9: Claro.
10: Hay alguien importante que vino a mi barrio a pintar, a verme, a eso. Entonces, claro, se ha generado todo.
8: Oye, y bueno, pues ya se nos está terminando el tiempo. Platícanos, ¿cuándo se inaugura la galería y qué vamos a poder ver? ¿Quiénes todos van a poder entrar?
10: Ay, a ver, sí.
8: Porque sé que el 30 y 31 va a haber actividades, ¿correcto?
10: Sí, el 30 y 31, sí, bueno, el 31 tenemos una demostración de graffiti en vivo, donde, uh-huh, va a estar un amigo artista del graffiti ilegal, ahí pintando en la galería. Vamos a tener un pequeño taller inductivo de lo que es el graffiti y el muralismo, también para los que quieran aprender un poquito y con el tiempo pues ya tomar los talleres que vamos a tener ya de base ahí en la galería.
8: Uh-huh.
10: Lo de los art toys que les comentaba, ¿no? Y ya habíamos organizado unos pequeños eventos anteriormente donde a los artistas que llegan a pintar a Villa de Colores, organizamos un pequeño evento que se llama Social Artistic Club, donde, uh-huh, invitamos a artistas locales a convivir con el artista y a sentarse en una mesa a bocetar y,
9: wow,
10: y tener esa interacción con ellos. Pues también vamos a tener eso. Un pequeño bazar, va a ser muy realmente pequeño, pero vamos a tener un bazar para invitar a más artistas a que se den a conocer también sus productos, okay, todo lo que ellos hacen, ¿no? Y al final, perdón, una pequeña batalla de bombas el día domingo, porque esto está de moda, los chicos quieren pues expresarse y también experimentar. Claro. Un poco, ¿no? Que es parte de estar en esto del arte.
8: ¿De bombas son como las rimas de rap?
10: No, es algo similar, pero dibujando.
9: ¡Ah! ¡Guau! Wow, sí, en el muro.
10: Sí, o sea, en lugar de decirte cosas.
9: Sí, claro.
8: Pinto algo.
10: Pintas
8: y
10: algo.
8: Pinta, ajá, otra cosa.
10: Y hay un juez que dice. Hay unos jueces que dicen, a ver, tal tema, ¿no? Y entonces tú pintas algo.
9: ¡Qué maravilla!
10: Y te dan tiempo, ¿no? Entonces va a haber esa dinámica.
8: ¡Qué genial!
10: Y también un poquito de flashes de algunos tatuajes de unos amigos que van a estar ahí. Entonces, así.
9: ¿En qué momento? Sí, perdóname, nada más. ¿En qué momento has pensado extender esto o expandir esto a nivel nacional en otro lugar que no sea Cancún? ¿O todavía no?
10: Pues no, sí lo he pensado. Ah, sí. Obviamente sí es. Desde el proyecto de Villa de Colores, para mí es como es un proyecto que lo puedo mudar a otras colonias. Claro. ¿No? Y también este proyecto de la galería con lo de la venta de Graffiti Shop, uh-huh, que es con nuestros amigos de Good Habits, que no pudieron venir. Lo hemos platicado a ambos, ¿no? Así que está muy bonito como el proyecto, como para poderlo replicar en otros lugares, ¿no?
8: Sí, por supuesto.
10: Porque la gente tiene la posibilidad de comprar el material ahí y pasar a la parte de atrás y practicar, ¿no? Entonces eso de una manera legal, aunque se ve, claro, ilegal, porque sí, es un muro, como si estuvieras en la calle, y entonces te da esa sensación, ¿no? Y los jóvenes, pues, ahorita los pocos que han ido, lo han tomado de una manera muy, pues, positiva.
9: Sí, ¿no? Claro.
10: Porque realmente alimenta que lo puedas hacer ya no en la calle, que tengas problemas con el dueño de la barda o con la autoridad, ajá, sino ya lo puedas hacer libremente y puedas practicar.
9: Qué padre. ¿Debes apuntar a qué hora iba a correr?
8: ¿A qué hora empieza? ¿Si ahí tiene algún costo?
10: Las actividades tienen costos. Ajá, obviamente las actividades tienen costo, pero el acceso como tal no tiene costo. Puedes ir a la galería o conocer la Graffiti Shop de Good Habits como tal, sin costo. Pero
8: Las actividades ya tendrán.
10: Ajá.
8: Tú decides si
10: le entras. Exactamente, ahí les daremos la información cuando lleguen, pregunten. Y el horario es a partir de las 3 de la tarde, de 3 a 9.
8: De 3 a 9, ubicado en Cabá.
10: Avenida Cabá.
8: ¿Por dónde está la UNIT?
10: Frente a la UNIT, en la plaza.
8: En la plaza esta.
10: Ajá, está la placita enfrente.
8: Está súper bien, hay estacionamiento, es seguro, es céntrico.
10: Sí.
8: Así es que pues ahí no nos perdamos la inauguración, es el 30.
10: El 30.
8: Y el 31, todas las actividades.
10: 30 y 31, exactamente.
8: 30 y 31. Oye, Tona, pues muchísimas gracias. Gracias por aceptar la invitación y platicarnos esta maravilla de proyecto.
10: Gracias, y cuando gusten, pues aquí estamos otra vez.
9: No, y gracias por inspirar a tanta gente. O sea, el mundo se lo está llevando, el universo se lo está llevando hasta su casa. Eso. No hay más.
10: Sí, gracias.
9: Qué padre, qué maravilla.
8: Pues muchísimas gracias. Gracias por estar con nosotros y espero que podamos estar ahí contigo.
10: Ojalá, los esperamos.
8: Gracias. Bueno, pues rapidísimo, la agenda cultural. Ya,
9: sí.
8: Antes de irnos, el sábado, el día de mañana, a las 5 de la tarde, tardes de baile en el Parque del Crucero. A las 6 está el Café de Despecho con Vanessa Mora en el Café del en el Café de Cancún. A las 7, Crystal Black y amigos en Las Palapas. Va a haber música electrónica y música house. A las 7:30, el Café Filosófico en Café del 8. Van a estar hablando acerca de los refranes populares
9: de la
8: vida cotidiana. A las 7:30, la última función de Ícaro en el Teatro de la Ciudad. Así es que si
9: vayan, no ha podido, a verlo, vayan, es vayan una cosa Ícaro, maravillosa.
8: Está preciosa. Y el domingo 24, Canta que te cuento, a la 1 de la tarde en el Teatro 8 de Octubre. Son un par de chicas que musicalizan cuentos.
9: Wow.
8: Es un espectáculo para toda la familia, obvio para las infancias, pero la familia seguro que se divierte muchísimo. A las 5 de la tarde, tardes de baile en Plaza de la Reforma. A las 7 de la noche, noches caribeñas en Las Palapas. Y a las 7, pido un aplauso para el amor, el tributo a José José, a cargo de Ismael Situc Jr. en el Teatro de la Ciudad, que ya no hay boletos. El segundo sold out, pero bueno, hay que anunciarlo, ¿no? Es el segundo sold out de Ismael Jr., así es que los que ya tienen su boleto, pues qué afortunados y disfruten, que esta es la agenda cultural del fin de semana y la inauguración de Street Gallery el 30 y 31 de mayo, a fin de mes. Pues ya, esto es todo. Muchísimas gracias por haber estado con nosotros durante esta hora que creo
9: se
8: que
9: fue rapidísimo.
8: Muy buen programa el día de hoy. Muchas entrevistas, mucha información padre. Y pues gracias a ustedes por su presencia, que tengan, bueno, por su audiencia. Gracias, sí, a ti por estar con nosotros, que tengan un excelente fin de semana. Mi nombre es Yossi Díaz, nos escuchamos el lunes.
9: Yo soy Gabriel Esparza, pásenla bien. Hay mucho que hacer este fin de semana, mucho que hacer la próxima semana. Participen, les va a gustar y vamos a aprender cosas nuevas para todos.
8: Vamos a aprender a hacer grafitis con
9: todo. Sí, hay que hacerlo.
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11: Son las 10 con 2 minutos.
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1: Son las 10 con 58 minutos.
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0: 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Comer de forma saludable y económica es posible cuando tomamos decisiones informadas. Hoy en El Platillo Sabio te enseñaremos a preparar una receta muy rendidora, salchichas a la mexicana.
4: Y para acompañar este y muchos otros platillos, dedicamos nuestra guía de consumo al oro verde de México, el aguacate. Analizaremos sus variedades, cómo elegir el mejor en el mercado y los secretos para conservarlo fresco por más tiempo. ¡Acompáñanos!
5: Bienvenidas y bienvenidos a Revista del Consumidor Radio. Soy Joy Ramírez. Hoy, en el Platillo Sabio Profeco, nos acompaña Mati Vargas, cocinera tradicional queretana, quien nos va a enseñar a preparar unas deliciosas salchichas a la mexicana desde cero. Bienvenida, Mati.
6: Gracias, Joy. Esta receta les va a encantar. Comenzamos. Los ingredientes que necesitamos para hacer las salchichas caseras son 1 kilo de pechuga de pollo, 400 gramos de hielo picado, 200 gramos de lardo de cerdo o lomo de cerdo, 140 gramos de fécula de maíz, 20 gramos de sal, 16 gramos de cebolla en polvo, 8 gramos de fosfato de sodio, 8 gramos de sal cura, una cucharadita cafetera de paprika, agua, funda de celulosa para la salchicha e hilo de algodón. Para nuestra preparación de salchichas a la mexicana, requerimos 2 jitomates medianos en cubos, media cebolla fileteada, un chile verde, un diente de ajo fileteado, cilantro picado, sal al gusto, aceite y 6 de las salchichas que vamos a preparar cortadas en rodajas. Comenzaremos preparando el embutido. Primero, cortamos la carne en cubos pequeños y la ponemos en la licuadora junto con las sales mezcladas. Y mientras se licúa, agregamos una tercera parte del hielo molido. Además, añadimos nuestro colorante natural, que es la paprika. Luego, el lardo de cerdo o lomo de cerdo. Y al final, el resto de los ingredientes, incluyendo el hielo. Licuamos hasta que se integren bien los ingredientes y reservamos la mezcla en un bowl. Ahora, para darle forma a las salchichas, colocamos la mezcla dentro de la manga y embutimos en la funda de celulosa, rellenando a presión las tiras largas y atamos por uno de los extremos. Dividimos las salchichas en porciones atándolas con hilo de algodón. Para cocinarlas, colocamos las tiras de salchichas en las bolsas resellables de grado alimenticio y extraemos la mayor cantidad de aire posible. Calentamos previamente el agua a punto de ebullición, introducimos la bolsa de salchichas y cocinamos de 30 a 40 minutos. Al finalizar la cocción, sumergimos las salchichas en un bol con agua fría y hielos. Esto es para crear un choque térmico y las llevamos a refrigeración por 24 horas. Es muy importante que no retiremos la funda de celulosa hasta que las vayamos a usar. Ya seleccionadas, las colocamos en una bolsa al alto vacío para almacenarlas en el refrigerador. Estas salchichas pueden durar una semana almacenadas en refrigeración dentro de la bolsa. Ahora vamos a llevar estas salchichas caseras a otro nivel. Para su preparación, agregamos aceite en una cazuela y sofreímos la cebolla, el ajo e incorporamos las rodajas de salchicha. Agregamos el chile picado y después el jitomate en cubitos. Sazonamos con una pizca de sal y colocamos un poco de cilantro picado. Por último, dejamos cocinar por 10 minutos aproximadamente hasta que todo quede bien integrado. Recuerden que el platillo sabio Profeco es fácil de preparar. tiene buen sabor, aporta un balance nutricional y rinde para varias porciones. Anímense a prepararlo y cuéntenos en nuestras redes sociales cómo les fue. Yo soy Mati Vargas, cocinera tradicional queretana, y fue un gusto cocinar con ustedes.
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4: El aguacate es una de las grandes aportaciones de México para el mundo. Es un alimento de textura suave y sabor inconfundible que proviene del árbol Persea americana, originario del centro de México y zonas altas de Guatemala.
0: Su nombre proviene del náhuatl aguacatl y, según la región, también se le conoce como abocado, palta, cura o pagua. Este alimento posee una gran versatilidad culinaria, además de aportar un alto contenido de grasas saludables, fibra, vitaminas y minerales.
4: En 2024, el aguacate se consolidó como el tercer producto agroalimentario más exportado por México. Esto lo posiciona como un pilar estratégico del sector agrícola y del comercio exterior nacional. Asimismo, México concentra alrededor del 28% de la producción global, lo que lo convierte en el principal productor a escala internacional.
0: Pero no todos los aguacates son iguales. Cada uno tiene características distintas, por lo que tienen distintos usos. Puede ser aguacate Hass, el más popular en el mercado internacional. Si buscas una textura cremosa, este es el elegido, además de tener un inconfundible sabor a nuez. No te dejes engañar. Cuando su cáscara se torna oscura, casi negra, es que está en su punto. Lo mejor, está disponible todo el año.
4: Aguacate criollo. Tiene una cáscara muy delgada y suave, que en algunos casos es comestible. Además, destaca por su gran resistencia al frío.
0: Aguacate fuerte. Con su forma de pera, este aguacate luce una cáscara gruesa, ligeramente áspera con puntos amarillos. Por dentro, tiene una pulpa muy cremosa. Está disponible desde finales de otoño hasta la primavera.
4: El aguacate es un gran aliado para tu salud. Aquí te contamos cómo te ayuda. Tendrás una salud cardiovascular envidiable, ya que sus grasas monoinsaturadas son expertas en reducir el colesterol malo y elevan el bueno, evitando que se acumule en tus vasos sanguíneos. Tiene poder antioxidante. Gracias a su vitamina E, disminuye el riesgo de enfermedades cardiovasculares y degenerativas.
0: Si buscas mejorar tu salud digestiva, su alto contenido de fibra y agua son la clave. Juntos favorecen el tránsito intestinal y previenen el estreñimiento. Gracias a que es bajo en sodio, pero muy alto en magnesio y potasio, el aguacate es el alimento adecuado para personas con hipertensión arterial.
4: Para que puedas aprovechar todos estos beneficios en tu salud, te compartimos algunas recomendaciones de compra. Observa el color de la piel y prefiere los aguacates de color más oscuro, ya que generalmente indican mayor madurez. Ojo con los golpes. Elige siempre una cáscara sin magulladuras, manchas profundas ni grietas.
0: Haz la prueba de firmeza. Lo ideal es que se sienta firme, pero ceder ligeramente al presionarlo. Para evitar su oxidación, solo aplica unas gotas de limón sobre la pulpa. Guárdalo en un recipiente hermético y directo al refrigerador. Eso sí, si ya está maduro, no esperes mucho. Consúmelo en 1 o 2 días.
4: Compra aguacates verdes. A temperatura ambiente, estos alcanzarán su punto óptimo de maduración en unos 4 o 5 días. ¿Los necesitas antes? Acelera el proceso. Envuélvelos en papel periódico o colócalos en una bolsa de papel, siempre a temperatura ambiente.
0: Detén la maduración. Si tu aguacate ya está maduro, pero no lo vas a usar todavía, refrigéralo. Puede conservarse fresco hasta 2 semanas si se mantiene a 7 centígrados. Ahora ya lo sabes. Elige bien. Cuida tu salud y sácale todo el provecho a ese tesoro del campo.
4: No olvides que con la herramienta ¿Quién es quién en los precios? Puedes comparar precios para tomar las mejores decisiones de compra. Entra a qqp.profeco.gob.mx. Recuerda que para ser una persona consumidora responsable, hay que estar bien informada.
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1: Tú que estás en la sala o viendo tu cel, te comparto los beneficios de hacer ejercicio. 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
1: Son las 12, con 58 minutos.
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1: Es la 1:58.
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1: Son las 3 en punto.
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1: Son las 3, con 58 minutos.
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1: Son las 4 con 57 minutos.
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1: Son las 6 en punto.
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1: La noche quedó atrás. Un nuevo día se asoma en tu horizonte de ventura. En lo que fuera llanto, hay alegría. En lo que fue rencor, hoy hay ternura. Ya eres otro bajo el conjuro de la palabra amor. Amor, amor, amor, amor, amor, amor, amor, amor. Te has superado. Todo es más noble en ti. Todo es más puro. Porque todo de amor se te ha llenado. Amar y solo amar. Esa es la clave que mueve al universo, a la vida. Lo duro de la senda es más suave si tú puedes decir ama y olvida.

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3: Son las 6:06.

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1: Son las 6:59 minutos.
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1: Son las 7, con 58 minutos.
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1: Son las 8 con 57 minutos.
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1: Son las 9, con 57 minutos.
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1: Ya estamos aquí.
17: Entre niñas y niños.
1: RCA presenta un espacio especial para los chicos.
17: Así que arrancamos.
1: ¡Qué emoción saludar en este programa! De verdad, bienvenidos todos este sábado sensacional. En donde, bueno, ustedes saben que estamos en un programa que se llama
17: Entre Niñas y Niños.
1: Y es un programa sensacional porque me ha dado tanto gusto recibir a muchos campeones aquí como mini locutores y realmente también a invitados especiales. Hemos conocido muchos oficios y profesiones con grandiosos invitados que nos explican lo maravilloso que es dedicarse a lo que han elegido ser. ¿Y cuántos oficios y profesiones existen? Así es que me encanta porque de esa manera voy a presentarles yo precisamente a estos chiquitines mini locutores que tendrán la fortuna de estar con ustedes en este lindo programa, porque en Radio Cultural Ayuntamiento estamos
17: ¡Uniendo a Cancún!
1: ¡Bienvenidos, campeones! Primero que nada tengo a
18: Julieta, ese es mi nombre y además tengo 19 años.
1: ¡Ay, Julieta, bienvenida, campeona! Después tengo a
19: me llamo Francesca y tengo 10 años.
1: Bienvenida, Francesca. Y después, aquí está conmigo
20: Josías, y tengo 11 años.
1: ¡Wow! Bienvenido, Josías. Y termino con
21: Isaías Emiliano, con 8 años.
1: ¡Qué maravilla! Pues chicos, ¿están contentos por estar aquí?
17: ¡Sí!
1: ¡Ey! Me encanta, porque llegar a cabina es una sensación maravillosa. ¿Qué sientes tú, Julieta, cuando llegas a cabina?
2: Pues la verdad siento mucha felicidad y emoción.
1: ¡Qué bien! Bienvenida. ¿Y tú, Francesca?
3: Emoción de estar aquí y volver a participar.
1: ¡Qué bien! Porque los chicos se inscriben en Despiértate Ya. Y bueno, pueden venir muchos sábados y se van anotando para poder entrevistar a un invitado especial y estar presentes los sábados. ¡Qué emoción! ¿Y tú, mi amor, Josías, qué sientes al llegar a cabina?
22: Me siento bien. Y un poco nervioso.
1: Ay, los nervios son como el motor para que todo salga sensacional. Sí. Y recibo con cariño a Isaías Emiliano. ¿Qué sientes de llegar a cabina, campeón?
23: Felicidad.
1: Qué bien, ¿te gusta estar de locutor?
23: Sí, y lo que más me gusta es estar contigo.
1: ¡Ay, gracias, campeón! ¡Qué maravilla estar en este programa, en donde estar entre niñas y niños de verdad es sensacional! Oigan, chicos, ¿y ustedes saben que nosotros en este programa conocemos a mucha gente que hace muchas cosas?
24: ¡Sí!
1: ¿Qué se les ocurre, por ejemplo, de algún profesionista? Yo, por ejemplo, se me ocurre un veterinario. ¿A ti qué se te ocurre? ¿Qué se te ocurre?
23: Programador de video.
1: Ah, muy bien. ¿Y otro oficio o profesión? ¿Quién cuida los jardines?
24: Un jardinero.
1: El jardinero. ¿Quién hace los muebles? No saben, un carpintero. Los muebles de madera.
24: Se llamaban mueblero.
1: Bueno, también un mueblero. Sería muy interesante conocerlo. ¿Y tú, mi querida Julieta? ¿De quién te acuerdas? ¿De una persona que haga algo?
25: Pintor y un ejemplo, Van Gogh.
1: ¡Oh, qué bien! ¿Y conocen cómo se les llama a los que cantan?
24: ¡Cantantes!
1: ¿Y a los que dicen poesías?
24: ¡Poetas!
1: ¡Poetas, claro! Muchos oficios y profesiones. Por eso yo hoy les quiero presentar y abrir este programa con una canción maravillosa que habla precisamente de los oficios y profesiones. ¿Me acompañan a escucharla?
24: ¡Sí!

0: qué maravilla, de verdad, escuchar este tema musical con tantos oficios y profesiones. Y bueno, campeones minilocutores, ya que escuchamos esta canción, seguramente podemos hacer un juego de oficios y profesiones. ¿Les parece bien?
1: ¡Sí!
0: A ver si es cierto. Atención. Por ejemplo, si yo les digo, alguien de bata blanca, cura a la gente, atiende a las personas de todas las edades en sus malestares, ¿puede ser?
1: ¡Doctor!
0: Yeah, muy bien, muy bien. A ver, otro oficio o profesión. Vigila el orden en las calles de la ciudad, llama la atención a quien no cumple el reglamento de tránsito, ¿puede ser?
1: ¡Policía!
2: Se llama policía.
0: ¡Ándele! ¡Qué bien, campeón! Pues qué bien saben ustedes de algunos oficios y profesiones que, como les digo, pues estos grandiosos invitados que nos han acompañado nos han explicado muchas cosas lindas a través de su profesión y eso me fascina. Pero vamos a seguir en el programa y ustedes saben que en el libro mágico que está en cabina hay una palabra maravillosa que cuando ustedes la vean y la lean, la van a compartir con todos los que nos escuchan. La palabra es...
1: ¡Soñar!
0: Palabra soñar. Seguro que sueñan con ser algo cuando sean grandes, ¿no, campeones?
1: ¡Sí!
0: Sí, a ver si es cierto. A ver. Francesca, ¿tú qué quieres ser cuando seas grande? ¿En qué has soñado esto?
3: Fotógrafa.
0: ¿Fotógrafa?
3: Sí.
0: Oye, ¿por qué te gusta ser fotógrafa?
3: Pues me gusta tomar muchas fotos y de ángulos muy maravillosos. Por ejemplo, una flor.
0: Ajá.
3: O bosques, algún lugar... muy, muy bonito.
0: ¡Qué increíble! Pues entonces los mini locutores me tendrán que decir alguna noticia relacionada con la fotografía. ¿Están listos, locutores?
1: ¡Sí!
0: Pues entonces vamos a ver qué nos dicen relacionado con este oficio, profesión sensacional que quiere ser Francesca. ¡Listos! Arrancamos este mini noticiero.
3: Desde muy pequeños, los niños tienen curiosidad por el mundo que les rodea y descubren y admiran. Sorprenden y sobre todo juegan. La fotografía les ayudará a crecer y tomar fotos. Puede ser un maravilloso juego que les permitirá a los niños más pequeños fijarse en su entorno y conocer de forma activa el mundo en que viven.
2: Dependiendo de la edad, podemos optar desde una cámara automática hasta una cámara reflex. Hacer posible modelos pequeños para que puedan llevar sin que supongan un gran peso adicional.
4: Si tienen oportunidad, sería interesante participar en un taller de fotografía para niños y niñas de su edad y así descubrir nuevas formas de ver el mundo y tendrán amigos con los que tengan el mismo interés.
5: Sería bueno imprimir las fotos porque pueden ser felicitaciones de cumpleaños o Navidad o un regalo a una amiga o un familia.
0: Oigan, qué interesante hablar sobre la fotografía. Uy, sí que has soñado con ser fotógrafa, campeona, y eso me fascina. Quiero decirte algo. Qué padre que quieras ser fotógrafa. Los fotógrafos tienen el superpoder de capturar momentos mágicos con una cámara. ¿Y sabes qué, Francesca? Tú podrías guardar sonrisas, paisajes, animales o fiestas. ¿Cuál es tu animal favorito?
3: El gato.
0: Pues entonces fotografías de gato y todo lo que quieras recordar siempre. Seguro que vas a enseñarnos ver al mundo con otros ojos con tus fotos, campeona. Muy bien. Y hablando de fotografía, oigan, ¿qué te gustaría a ti fotografiar, Julieta?
4: Pues a mí me gustaría hacer sesiones de fotos.
0: ¡Wow! ¿Te imaginas formando fotos para revistas, películas o aventuras en la selva, Francesca?
3: Sí, algún día tal vez.
0: ¡Qué padre! Oye, ¿y tú, Josías, crees que la cámara es como un ojo mágico?
2: Ah, pues la verdad, pues sí, pero a veces puede llegarte a jugar una broma.
0: ¿Verdad? ¿Y cuál es tu foto favorita, Isaías Emiliano?
5: De cuando era un bebé.
0: ¡Ay, qué padre! Pues hablando de fotografía, seguramente mi mini locutora va a mandar una linda canción, ¿verdad, campeona?
3: Sí, la canción que les voy a mandar es una canción que trata sobre la fotografía y seguro les va a encantar.
0: ¡Tomemos una foto!

0: ¡Qué padre tema musical! ¿Cómo se escucha cuando toman una foto, campeones? Muy bien. Y ahora voy con mi querido Josías. Josías, ¿qué quieres ser cuando seas grande? ¿Qué sueñas con ser grande? Porque la palabra mágica fue...
1: ¡Soñar!
0: ¿Qué sueñas cuando seas grande?
1: ¡Bombero!
0: ¿Quieres ser bombero?
1: ¡Sí!
0: ¿De verdad?
1: ¡Sí!
0: No lo puedo creer. ¿Y por qué quieres ser bombero?
1: Para apagar incendios.
0: ¡Oye! ¡Qué interesante oficio y profesión! Porque seguro serás parte importante de la comunidad. Pero bueno, yo no hablo porque ustedes son los mini locutores. Y vámonos directamente a noticias relacionadas con los bomberos. ¿Están listos?
1: ¡Sí! Los bomberos son especialistas en conectar mangueras a los hidrantes y echan a andar las bombas para alimentar las mangueras y así ayudar a controlar el fuego.
2: Los bomberos están capacitados para controlar y extinguir incendios. Deben trabajar con rapidez en equipo para evitar que el fuego se propague.
3: Los bomberos ayudan a proteger a la comunidad asesorando e informando a los ciudadanos acerca de la seguridad y prevención de incendios.
4: La meta de los bomberos es salvar vidas en situaciones de emergencia, colaborar en la prevención de riesgos y desastres naturales o provocadas, y estar atentos en incendios, accidentes o catástrofes.
0: ¡Oigan! ¡Qué interesantes noticias! Oye, Josías, el ser bombero es una de las profesiones más valientes y generosas. Seguramente sabes que ellos no solo apagan incendios, sino también ayudan a personas, animalitos y hasta rescatan gatos atrapados en los árboles. Y si tú quieres ser bombero, seguro que tienes un corazón muy valiente y ganas de ayudar a los demás. Eres un verdadero héroe de entrenamiento desde ahorita, campeón. Pero, ¿cómo te imaginas manejando un camión gigante y rojo? Dímelo.
1: No sé.
0: ¿No sabes?
1: No sé, se sentirá muy raro.
0: ¿Verdad?
1: Será rojo.
0: Eso sí. ¿Y tendrá una campana o no?
1: Sí.
0: Muy bien.
1: O también podría... es una de dos. Tiene una campana o si está en el futuro ya tiene más una sirena.
0: Bueno, pues igual y tú tendrás también una sirena en tu camión.
1: También quería... Bueno, va a haber un curso de bomberos en... aquí, pero no voy a poder participar.
0: No te preocupes porque hay en continuamente y seguramente te van a abrir las puertas los bomberos cuando tengan el próximo curso. Y tú, Isaías Emiliano, ¿qué rescatarías primero? ¿A un perrito, a un peluche o a un gatito? Si fueras un bombero.
5: Gatito.
0: Al gatito. ¿Han visto que los gatos se suben a los árboles?
1: Sí.
0: Y si se quedan atorados, llamen al bombero.
1: Sí.
0: Y mi querida Julieta, ¿cómo sería un uniforme de un super bombero? A ver, diseñalo para Josías.
4: Sentiría que el uniforme sería rojo con rayas color amarillo.
0: Oye, qué bien. ¿Tendría sombrero o no?
4: Sí.
0: ¿Un casco?
4: Sí, un casco rojo con franjas de color amarillo, igual que el traje.
0: ¿Y de zapatos tenis o botas?
4: Botas, para que si está en una situación no se le quemen los pies.
0: ¡Órale! ¡Qué interesante! Y bueno, mi campeón, tú que quieres ser bombero, seguramente tienes una canción, locutor, para que todos
1: sí,
0: escuchen, ¿no?
1: Es una canción que trata sobre los bomberos, que se llama ¿Cómo ser un gran bombero?
0: Y seguro que lo serás, campeón.
1: ¡Wiu, wiu, wiu, wiu, wiu!

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15: ¿Ya ves cómo no nos tardamos?
16: ¡Ya no digas nada!
15: ¡Regresamos!
17: Regresamos, porque sabían que cada oficio y cada profesión es como una pieza de un gran rompecabezas. Todos los trabajos son muy importantes, desde quien barre las calles hasta quien construye puentes o cura enfermos o enseña a leer. ¡Qué maravilla! Que estos chicos con la palabra mágica que fue...
18: ¡Soñar!
17: Están soñando en ser algo cuando sean grandes. Y de eso me encargo yo, de preguntarles, porque bueno, la verdad, cada vez que hablamos de oficios y profesiones nos llevan a tantos temas que seguro con esta canción vamos a identificar alguno. ¡Vámonos con oficios y profesiones!

0: Maravilla, campeones. Este tema lo dice todo. No hay trabajos más importantes que otros. Yo creo que lo que importa es hacerlo con amor, con esfuerzo y con alegría. Así es que, chicos, esta palabra mágica que fue soñar, quiero que la ocupe Isaías Emiliano y que me digas, ¿qué has soñado cuando seas grande? ¿Qué quieres ser cuando seas grande?
1: Programador de videojuegos.
0: ¿Qué? ¿Quieres ser programador de videojuegos?
1: Sí.
0: Eso significa, campeón, que te gusta imaginar, crear y usar la tecnología para hacer cosas divertidas. Los programadores de videojuegos inventan mundos mágicos. ¿Tú te has puesto a pensar en un mundo mágico?
1: Sí.
0: ¿Y en algún personaje increíble?
1: Sí.
0: ¿Y en aventuras que otros pueden jugar?
1: Sí.
0: ¡Qué maravilla! Porque es como un inventor. ¡Qué diversión, de verdad! Diversión digital le llamaría yo. Pero bueno, campeón, tú vas a crear un juego que todos vamos a querer jugar, estoy segura. Pero los campeones mini locutores tienen noticias de un programador de videojuegos, ¿no lo creen, chicos?
2: ¡Sí!
0: Pues aquí vamos con este mini noticiero, cumpliendo el sueño de Isaías Emiliano.
3: Un programador de videojuegos se convierte en creador de contenidos digitales, consultor especializado de arte técnico, desarrollar para agencias de entretenimiento que requieran de productos digitales.
4: Todos los programadores de videojuegos desarrollan habilidades de resolución de todos los problemas, creatividad y colaboración, además de mejorar el lenguaje de programación.
5: Son muchos los beneficios de los videojuegos, como las emociones positivas, la sensación de felicidad, la capacidad de interpretación, el aprendizaje y sobre todo la creatividad.
6: El trabajo de un desarrollador de videojuegos no se limita solo a la creación del juego, también implica pruebas y actualizaciones continuas.
5: Son muchos los beneficios de los videojuegos, como las emociones positivas, la sensación de felicidad, la capacidad de interpretación del aprendizaje y la creatividad.
0: Oigan, qué interesantes cosas nos han dicho en este mini noticiero. Seguramente Isaías Emiliano, híjole, tendrá mucha imaginación. Por ejemplo, ¿qué tipo de videojuego te gustaría que se creara, mi querida Julieta? ¿Qué tipo de videojuego te gustaría?
7: A mí me gustaría algún videojuego de acción o algo que tenga que ver con...
0: ¿Con qué? ¿Con aventuras? ¿Con animales?
7: Pues, con animales.
0: ¿Cuál? ¿Cuál de todos los favoritos tuyos?
7: Mi animal favorito es el perro, pero también me gustan mucho los capibaras.
0: Bueno, imagínate un videojuego de capibaras, sería sensacional. Oye, Isaías Emiliano, ¿y cómo le llamarías a tu primer juego cuando lo inventes? Cha-cha-cha-chan.
8: Leche con pan.
0: Por ejemplo, si haces el juego de capibaras...
8: No, a mí yo haría un juego que trae 300 juegos adentro, sin internet.
0: ¿De veras?
8: Sí.
0: ¿Y qué poderes tendría tu juego? ¿Qué poderes podría tener tu juego?
8: Tendría demasiados juegos con diferentes tipos.
0: Muy bien. ¿Y tú, Josías? ¿Quisieras disfrutar de un videojuego de carreras de animalitos o de héroes?
9: Ah, pues me gusta de todo, solo que sí he jugado juegos de terror con ganas.
0: Pero ¡uy! Sí me daría un poco de miedo.
9: También he visto videos de terror de juegos, como uno que sí, que no lo recomiendo.
0: Bueno, esos no nos pongas nerviosos con miedos, mejor
9: llama...
0: no.
9: Okay.
0: Mejor la verdad, decir que el juego que inventa Isaías Emiliano nos lleve a 300 juegos sin tener que tener anuncios, eso me parece
9: sí.
0: Muy bien.
9: Yeah.
0: Y bueno, chicos, ¿les gusta jugar entonces en los videojuegos?
9: Sí.
0: Pues será un gran campeón si llega a ser un programador de videojuegos. Pero llegó tu turno, locutor, para presentar una canción.
8: Este tema habla de un chico que le encanta la computación.
0: ¡Ay! Seguramente que es Bernardo.
8: Sí, es Bernardo.

0: Oigan, a Bernardo sí que le encanta la computación y seguramente él también soñaba con ser un programador de videojuegos. Pero ahora sí, mi querida Julieta, vamos a ocupar la palabra mágica que fue soñar. ¿Y tú qué has soñado ser cuando seas grande, campeona?
1: Pintora.
0: ¿De verdad pintora? ¡Oye, qué padre! Eso significa que tienes un corazón lleno de colores e imaginación. Quiero decirte algo, Julieta. Las pintoras nos enseñan a ver el mundo de otra manera, más brillante, más mágico. Y con cada pincelada seguro puedes contar una historia o mostrar tus emociones. ¿Qué te ha gustado pintar hasta ahorita, campeona?
1: Paisajes y animales.
0: ¿De verdad?
1: Sí.
0: ¿Y tu favorita pintura, tu pintura favorita, a quién se la has regalado?
1: A mi abuelita.
0: ¡Oye, qué emoción! ¿Y de qué trataba esa pintura? ¿Qué tenía?
1: Era una imagen de una casa y se la regalé por su cumpleaños.
0: ¡Wow! Ya ven cómo un regalo sensacional puedes hacerlo tú y convertir en alegría a la persona que lo reciba. Pero bueno, hablando de pintores, seguramente ustedes tendrán noticias importantes, ¿no, campeones?
2: Sí.
0: Pues vamos a arrancar con noticias relacionadas con el pintor, un oficio y profesión sensacional.
3: Los pintores crean sus propias obras inspiradas en lo que han aprendido. Ellos pueden elegir sus colores, formas, técnicas técnicas favoritas para expresarse a través de la pintura.
4: Al explorar el mundo de los pintores, reconoceremos su creatividad, sensibilidad artística y capacidad de expresión. Además, se les introduce a diferentes formas de arte y se les anima a desarrollar su propio estilo y lenguaje visual.
5: Los pintores pueden utilizar diferentes técnicas como el óleo, las acuarelas o los colores pastel. Y pueden utilizar los dedos, crayones, rotuladores o papel de colores.
6: Una idea interesante sobre los pintores podría ser explorar cómo diferentes artistas usaron colores, formas técnicas para expresar emociones y contar historias en sus obras.
0: ¡Qué interesantes datos me han dicho relacionados con los pintores! Y por ejemplo, mi querido Josías, ¿qué te gustaría pintar a ti si fueras pintor? ¿Personas, animales, flores o paisajes?
7: Todo.
0: ¿Todo de verdad? ¿Has pintado algo de lo que te acabo de nombrar?
7: No. Bueno, sí he pintado unos mandalas muy bonitos que tienen animales.
0: ¡Ay, qué bonito! Y tú, mi querida Julieta, ¿qué colores usarías si pintaras cómo te sientes hoy?
1: Pues la verdad usaría bastante azul, morado, tal vez amarillo y...
0: ¿Cuál?
1: Celeste. Me gusta mucho el azul.
0: ¡Qué maravilla! Y tú, mi querida Francesca, si tú pintaras, ¿cómo le llamarías a tu primera gran obra? ¿Qué se te ocurre?
8: Se me ocurriría como algo así como el Monte Everest.
0: ¡Oye, qué bien! ¿Y le llamarías el Monte Everest?
8: Pues es que ahorita no se me ocurre ninguno.
0: ¡Ande! Y mi querida Julieta, ¿te gusta exponer tus pinturas? Porque yo veo que aquí a cabina trajiste una pintura, campeona. ¿Nos las puedes describir para que la gente que nos esté escuchando sepa qué es?
1: La pintura es una marea que es como cuando estás en la playa y la marea sube a las piedras.
0: ¡Wow! Y llega y hace splash con toda la espuma en las piedras. ¡Qué bonita pintura! Si yo se las pudiera describir, campeón, les diría que sí es una gran pintora, mi niña hermosa. Oye, ¿te gusta exponer tus pinturas en un museo o en tu casa? ¿En dónde te gustaría?
1: Una vez las exponí en la escuela.
0: Expuse, qué linda.
1: Expuse, perdón.
0: ¿Y en la escuela? ¿Y muchos aplausos recibiste?
1: Bueno, más o menos porque otros me dijeron que la compré. La pintura me decían que la compré.
0: Pero tú la hiciste, ¿verdad? ¿Y por qué te gusta la pintura, campeona?
1: Pues lo aprendí de una persona que la quiero mucho, que era mi maestra de pintura, que ella me enseñó por mucho tiempo.
0: ¡Qué bien! Pues la felicito y te felicito también a ti. Y hablando de pintura, ¿por qué no nos mandas una canción, locutora?
1: La canción que vamos a mandar a continuación se llama Los Pintores.
0: ¡Eso! Pues vamos a ver de qué se trata, porque seguro los colores salen a relucir.

0: que sí. ¡Ey! ¡No tardamos! ¡Estamos
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0: Y la verdad estoy muy emocionada. Y bueno, pues déjenme decirles que los mini locutores que están aquí en cabina, pues tienen que hacer muchas cosas. ¿Qué hacen los locutores, chicos?
15: Entrevistan.
16: Reciben llamadas.
0: Reciben llamadas.
16: Dan noticias.
0: Oigan, ¿cuántas cosas hacen ustedes que están de mini locutores? Y llegó el momento de hacerme esta entrevista. Y les digo que la emoción que tengo es porque durante muchos años he ocupado este lugar en la cabina. Con Despiértate Ya y con Entre Niñas y Niños. Estos programas en donde los niños son lo más importante. Pero hoy los mini locutores tomarán la palabra Y bueno, estoy lista para que ustedes hagan esta primera pregunta. ¿Arrancas, Julieta?
5: ¿Qué es lo que más disfruto de ser catequista?
0: Bueno, también, aparte de ser locutora, soy catequista. Y lo que más disfruto es ver a los niños con el curso culminado haciendo su primera comunión. Es lo que más me gusta.
15: ¿Cuándo fue la primera vez que apareciste en la radio?
0: Te la voy a contar, Francesca, qué barbaridad. Era 1998 cuando tenía un programa que estaba terminando en la televisión y me invitaron a participar en la radio. Y entonces pasaba lo que hacía yo en la tele, que eran cosas de espectáculos y sociales, y aparecí por primera vez en un programa llamado Más Aire, en donde contaba realmente pues las historias de los artistas, las biografías de quien cantaba y quien nos visitaba en Cancún, y por supuesto las canciones de moda. Y así empecé, pero solamente duró un año ese programa, porque en el 99 pues arrancamos con un proyecto maravilloso que era precisamente dedicar el programa de los niños a los niños aquí en Cancún y tomar el micrófono que estaba ya en cabina, y desde ese entonces pues fue maravilloso. Qué linda pregunta, Francesca.
5: ¿Qué quería ser de grande?
0: ¡Ay, Josías! Si ahorita me lo preguntas, yo te diría, ¿qué quiero ser cuando sea grande? ¡Niña! Yo sí quisiera ser niña y disfrutar esa etapa maravillosa que pasa tan rápido. Pero te voy a decir la verdad a tu pregunta. ¿Qué crees? Que yo estaba en mi casa y antes los refrescos no eran de botellas de PET, eran de cascos de cristal. Y entonces en mi casa había diferentes botellas de cristal, como de los refrescos chiquitos, grandes, medianos, familiares, y yo los formaba, todos los cascos de refrescos, y les decía, silencio, porque aquí está su maestra, y siempre jugaba a ser maestra. ¿Y qué crees? ¿Que lo logré? Y ese sueño lo cumplí, campeón. ¡Qué padre, ¿no? Gracias, Josías.
5: ¿Quién te inspiró a ser locutora?
0: ¿Qué crees, mi querido Isaías Emiliano? Pues la verdad, mi mamá. Mi mamá no es locutora, pero ella siempre actuaba, cantaba, bailaba, decía los discursos en la casa y decía yo, wow, qué padre. El día que yo pueda hacerlo voy a estar muy contenta. Y yo creo que de ahí me nació la idea. Qué lindo, muchas gracias, de verdad. Primero fui locutora en la televisión y luego en la radio. Así es que estoy muy contenta de que Cancún me haya recibido de esa manera. Qué padres preguntas, chicos. Yo estoy muy emocionada, de verdad. Siguiente pregunta, Julieta.
5: ¿Qué reto enfrenta como locutor frecuentemente?
0: Oye, qué interesante pregunta. ¿Qué reto enfrento? Bueno, pues la verdad, el reto de cada día es atender a todos los chicos que se preocupan por mandar saludos, por felicitar en cumpleaños, por cumplirles el deseo de escuchar alguna canción y por supuesto de tener todos los temas musicales para que cuando se les ocurra pedirme alguna canción, yo pueda lograrlo. Qué lindo, de verdad, espero lograrlo siempre.
5: ¿Qué hacías cuando eras niña?
0: Qué buena pregunta, porque me hace regresar, mi querida Francesca, a esa niñez maravillosa en donde mi mamá horneaba pasteles, galletas y panecitos, y yo me ponía en la reja de mi casa porque vivía junto a un cine, y la gente que iba saliendo del cine pues aprovechaba yo para vender los panquecitos, las galletas, los pasteles, y después ya me decían la niña de las galletas y me preguntaban, hola, no hay galletas hoy, cuando me encontraban por la calle, pero me encantaba vender. Y después aprendí a hacer los pasteles y aprendí a hacer las galletas, y entonces mi mamá ya no las hacía yo, y salía a vender también ya con unos vecinitos y con mi hermana. A veces nos daban permiso de irnos 2 o 3 cuadritas para allá con una canastita y luego regresar a la reja de la casa. Me encantaba. Aparte de jugar también en el jardín. En mi casa jugábamos escondidillas, las traes, bote pateado, y se organizaban juegos padrísimos los fines de semana con los primos que venían a jugar, y teníamos 8 perros, entonces los perros también andaban con nosotros jugueteando en el jardín. Era padrísimo. Cómo me encantó esta pregunta, porque me regresé a pensarlo cuando yo era niña. Muchas gracias, campeona.
5: Karina, también cuando nos encontramos en el teatro.
0: Oye, ¿te acuerdas que te encontré en el teatro, Josías? Sí. Qué padre, ¿verdad? ¿Y tú qué me vas a preguntar?
5: Pues bueno, ¿qué te gustaba de niña?
0: Pues la verdad, me gustaba hacer manualidades. Decoraba con jaboncitos y figuritas, y también los vendía. Y me gustaba mucho también la escuela. Me encantaba invitar a mis amigas a la casa y como en mi casa filmaban fotonovelas y filmaban películas y anuncios, pues estaba yo rodeada de gente, pues de la artisteada, le digo yo. Y era padrísimo porque llegaba yo de la escuela y había un artista en la casa y le hablaba a mis amigas, oigan, vengan porque están grabando. Y entonces era muy, muy padre. La verdad viví una infancia padrísima y me encantaba porque, bueno, pues a pesar de que somos cuatro hermanos, los cuatro hacíamos cosas tan diferentes, pero unidos en las mismas actividades divertidas.
5: Karina, épicamente, te metes al set y te contratan.
0: Imagínate, algunas veces necesitaban algunos extras y nos ponían ahí a la foto, a hablar, y era muy interesante. ¡Qué padre!
5: ¿Siempre quisiste trabajar de locutora?
0: Fíjate que no, Isaías. Fíjate que no siempre quise, porque esto fue realmente llegando a Cancún. Empecé en la televisión, en un programa maravilloso, en donde Jorge Durán me invitó a ser parte de Caribeando y luego Camareando. Y después ya estuve con Giovanni Gamboa en Histeria, y después en Sin Límite, y después me dediqué a los niños con un 10 para los niños, y de ahí di un salto a la radio, y aquí estoy desde hace pues casi 3 décadas. Así es que está muy interesante esta pregunta, campeón.
5: ¿Hay alguna entrevista que la haya marcado? De ser así, ¿nos la compartiría?
0: Oye, Julieta, ¿qué crees que sí? Te voy a decir qué entrevista me ha marcado. Cuando mi hija me entrevistó preguntándome que qué se sentía ser locutora de radio con tantos niños y en festejos sensacionales cada año. Y eso fue maravilloso porque fue como que la emoción de seguir adelante y de seguir realmente en esta linda profesión, en este oficio increíble tomando los micrófonos.
15: ¿Cuántos trabajos o carreras has tenido?
0: ¡Híjole! ¡Ay, Francesca, me encanta! Porque, bueno, aparte de ser locutora, he sido maestra de kinder, de primaria, de secundaria, de preparatoria. Le mando un saludito a Elenita, que fue mi alumna en secundaria. Y a todos los campeones de primaria, que también ya ahorita son papás. He sido maestra de la universidad y también profesora de un taller maravilloso de oratoria. Y, por supuesto, catequista. Y hago pais de limón y vendo. Y también estoy en la radio en la mañana y estoy en la radio los sábados. Y parece ser que son muchas profesiones, pero es un solo corazón, campeona.
5: ¿Cuál era tu comida favorita?
0: Te la digo de corazón, las tortitas de carne en salsa roja. Bueno, desde chiquilla me encantan y cada vez que las cocinaban y había en mi casa, yo pedía 2 y 3 y también guardaba para cenar. Me fascinan.
5: ¿Qué persona quisiste siempre entrevistar?
0: Híjole, pues mira, realmente ahorita en el programa de niños, pues quise entrevistar a Tatiana, que lo logré, quise entrevistar a Patilú, que lo logré, y espero que esos artistas que mueven masas de niños y que están dedicados a los niños sean los que yo pueda entrevistar, porque, pues bueno, de esa manera traigo saludos y emoción para todos los campeones que me escuchan. Y de esa manera, campeones, qué alegría de verdad estar este día en este programa con todos ustedes. Pero antes que nada, yo quiero agradecerles esta linda entrevista y quisiera que mandaran saludos, porque realmente, pues, el programa está terminando. ¿Y a quién van a saludar, mini locutores?
5: Quiero mandarle un saludo a mis papás. También le quiero mandar un saludo a mis abuelitos y a mis amigos que no sé si me estén escuchando.
0: Por supuesto, estoy segura que sí, mi querida Julieta. ¿Y tú, Francesca?
15: Quiero mandarle saludos a una amiga que espero que me esté escuchando. Se llama Daphne y sus papás Shannon y Diego y su abuelita Mireya. Y a mis papás.
0: ¡Yeah! ¿Y tú, Josías?
16: Ah, pues a mis papás, a mi hermana que se fue de vacaciones, también a mis abuelos, también a mi tía Piquín. Y pues bueno, ya, y voy a extrañar a los que estuvieron conmigo.
0: Bueno, pero les puedes mandar saludos, ¿verdad? Seguro que las estarás viendo en tu escuela.
5: Yo le mando saludos a toda mi familia, que es muy extensa.
0: ¿De verdad? ¿Cómo cuántos son, Isaías Emiliano?
5: Mínimo 20.
0: ¡Wow! Saludos a los 20 con todo cariño. Muchísimas gracias. Y bueno, pues, ¿qué creen? Que yo antes de despedir el programa, quiero decir algo especial. ¿Cómo se sintieron en cabina?
5: ¡Bien!
0: Yeah. Pues yo más, porque porque quiero entregarle a mi futura fotógrafa un reconocimiento por crear con imágenes historias de vida formidables. Felicidades, mi querida Francesca, y que cumplas tu sueño, campeona. También para un grandioso futuro bombero, que aparte de apagar fuegos, encenderá la esperanza en cada uno de los corazones de quienes compartan con él. Gracias por estar en el programa y este es tu reconocimiento, mi querido Josías. Y por supuesto para el próximo creador de mundos nuevos, porque me imagino que esos juegos que vas a inventar serán maravillosos para los niños de entonces. Muchas gracias.
16: Yo tal vez lo ayudo.
0: Oye,
16: porque también he querido ser programador de videojuegos.
0: Bueno, pues terminando tu labor de los bomberos, contactas con Isaías Emiliano. Muchas gracias y este es tu reconocimiento, mi campeón. Y bueno, para quien no solo utilizará los colores, sino el alma para crear belleza, también quiero agradecerte, mi querida Julieta. Aparte de, bueno, agradecerte por tus regalitos, que me trajiste una pintura preciosa, un dibujo lindo, en donde también yo te quiero mucho y te agradezco haber estado aquí. Chicos, pues nos despedimos. ¿Qué le dices a la gente que nos escuchó?
5: Adiós. Sigan sus sueños.
0: Oye, buen consejo. ¿Y tú, Josías?
16: Adiós, pero nos vemos el próximo sábado.
0: Claro, porque cada sábado hay un programa sensacional que ustedes conocen y se llama
1: Entre Niñas y Niños.
0: ¿Y tú, Francesca, qué le dices a la gente que nos escuchó?
15: Espero que les haya gustado mucho este programa. Y espero que también lo sigan viendo.
0: ¡Yeah! Que nos escuchen y que cada sábado tendremos a alguien especial aquí en cabina. ¿Y Julieta?
5: Les quiero decir que nunca se rindan y que también sigan sus sueños. Por ejemplo, como nosotros que queremos ser muchas cosas de grandes, igual que ustedes y a los niños que nos están escuchando, espero que ustedes puedan ser la carrera que siempre quisieron.
0: ¡Yeah! Pues empecemos la carrera, por supuesto. Y yo, campeones, espero verlos pronto nuevamente en cabina. Quiero agradecer en producción a Alfredo López, en cabina a mis maravillosos operadores de audio y, por supuesto, a nuestro director Fausto Adrián. Pero sobre todo a los niños, porque estar
1: entre niñas y niños
0: es algo maravilloso. Yo soy Karina Escalona y estoy feliz de compartir contigo este programa y que lo hayas disfrutado con alegría. ¡Hasta pronto!
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17: Son las 10:59.
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1: Son las 11, con 58 minutos.
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1: Sí, señor. Un poquito retrasada, porque bueno, ya ve usted sobre la conectividad. De hecho, en algunas zonas de la ciudad no hay señal celular. No sé qué le pasó allá a la gente esta del principal proveedor del país. No sé qué le pasó, pero en algunas zonas aquí, nosotros aquí en el pantano, no tenemos aquí en el pantano desde donde estamos transmitiendo, no tenemos señal celular. Pero bueno, en fin. Acá andamos saludándole con el gusto de siempre y por supuesto con la mejor música afroantillana de todos los tiempos, esperando que le guste lo que sea de compartir este mediodía aquí en Así Son. Ya conoce nuestras vías de contacto 99 88 84 36 95, el celular para su WhatsApp y su mensaje de texto 99 88 44 18 80, 99 88 44 18 80, el correo electrónico radioayer@hotmail.com, el Twitter @radio_malpica y el Facebook, donde también nos encuentra. Y bueno, comenzamos con Lucy Grau. Este tema de Lucy Grau, que es se le ocurrió reversionar, fíjese, se regresó a 1983 y reversionar el tema central de la película Flashdance, que precisamente había grabado su coterránea Irene Cara, ¿sí? Lo tomó y bueno, fíjese cómo andar en todo y oír en todo siempre enseña. Yo no tenía ni la menor idea de la existencia de esta versión, hasta que mi hermano, es mi primo, pero es prácticamente mi hermano, que se dedica a la música, me comentó que una quinceañera, en cuya fiesta iba a tocar, una muchacha que iba a cumplir 15 años, iba a tocar él en una fiesta, y le había pedido, ya ve que ahora pues ya los valses estos de Strauss y todas esas cosas se bailaban hace muchísimos años, que bailaban las quinceañeras, ya eso ya pasó de moda, ¿verdad? Y ahora ya las niñas eligen y ya bailan cualquier cosa. Bueno, pues la niña le pidió que si podían, que si el grupo podía tocar Flashdance, y le mandó, dijo, no, pues puedo tocar Flashdance, pero déjame, no, pero yo quiero la versión en salsa. Le dijo, no la conozco, le dijo mi primo, sabes que no la conozco. Se la mandó. Yo andaba, afortunadamente andaba por allá con ellos, dando lata, andaba yo de vacaciones. Y me dijo, oye, lo que me acaban de mandar, a ver si conoces esto. No, pues no lo conozco. Y ya lo demás ya es historia. Pero así fue como conocimos esta versión de Flashdance de Lucy Grau. Bueno, dicho lo cual, vamos a seguir en este asunto de la bailada. Y vamos a ver a la orquesta Salsa con Conciencia, con la primera voz de Edwin Pérez y el reclamo que luego sale. Déjala que baile.

reuniones familiares pasa otra cosa. Afortunadamente, o al menos en las pocas a las que yo he ido, sucede, para fortuna nuestra, sucede otra cosa, porque todo el mundo se conoce y entonces todo el mundo baila con todo el mundo y la cosa se pone buena. Los únicos que no bailamos somos los que no se nos da fíjese lo que son las cosas. Sabemos quién es, aunque usted no lo crea, no se nos da el baile. No más, por nada, no te tiene más gracia un lo que sea, cualquier cosa, que nosotros bailando, ¿eh? En fin, no se nos da. Y entonces, pues ahí va, y hay que dejar, digo, si uno de los dos, y muchas veces a las señoras es a las que más se les da este asunto de la bailada, entonces si se le da, pues déjala que baile, como dice Edwin Pérez en la canción que acabamos de oír con la orquesta Salsa con Conciencia, déjala que baile, hombre, déjala que baile. Me acuerdo mucho, hace muchísimos años, poquito después que llegué a este lugar, me acuerdo muchísimo porque estábamos en una fiesta muy concurrida y muy alegre, todo iba muy bien, y entonces y la esposa del presidente municipal, entonces la primera dama, estaba, y era una mujer muy querida, muy apreciada aquí, por cierto, y entonces pues a ella le gustaba el baile, le gustaba mucho el baile, y desde que llegó la segunda, la tercera canción que empezó a tocar el grupo, la señora se paró a bailar y nosotros quedamos ahí platicando, y el señor, bien tranquilo, el señor sabía que estaba, la señora estaba bailando, y todo el mundo le decía, mira, y le decían los más allegados, ¿no? Mira nada más cómo baila tu mujer, ¿no? Y la señora bailó toda la noche, la señora bailó toda la noche, y el cuate ahí, sentado, platicando, buena onda, departiendo ahí la mesa grande que había, y bien, así debiera ser, ¿no? Así debiera ser, no ponerse pesado, ¿no? En fin, déjala que baile, para que la dejes bailar, vamos a regresar con más, luego del corte. Ya conocen nuestras vías de contacto, 9988-8436-95 a cabina, celular para WhatsApp y mensajes de texto. Si usted si usted está utilizando la vía celular, pues a lo mejor tiene usted problemas para mandarnos un mensaje, porque parece que hay problemas con el proveedor por todos lados, es lo que estoy recibiendo. Entonces, pero si usted tiene plan, no, pues ni. No, aquí es nada más el que va vía internet, ¿verdad? Es el único. El que va vía internet, si usted tiene vía internet y nos manda, puede mandar por WhatsApp. Adelante, 9988-44-1880. Vámonos al corte y regresamos.

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1: Son las 12 con 24 minutos.
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4: Esta es la calidad de lo que escuchas aquí. Esto se llama

Bendita sea la hora en que el joven Javier Fernández convenció al viejo, el viejo que ya después de haber acompañado a muchas grabaciones de estudio, haber trabajado con muchas de las mejores orquestas de lo que los conocedores llaman salsa dura o salsa gorda, allá en los años 70, pues el viejo ya había colgado los guantes. Y entonces le dijo, oye, pero si usted todavía le da, hombre, a usted le suena duro, le suena bien todavía, vuelva usted a grabar, hombre, ármese usted otra banda y adelante, todavía usted puede. Y lo convenció, y ahí va Javier Fernández con su gran banda, ahí va Javier Fernández, y esto que se llama Déjala que baile, que ya lo, bueno, usted reconoce muy bien el tema porque lo utilizamos aquí para uno de nuestros promocionales, ¿verdad? De nuestras cortinillas, pero bueno, ahí está Javier Fernández, Big Band, Déjala que baile, y vamos con una de las consentidas de este espacio, que es sin duda la trompetista holandesa Maite Ontelé, muy querida en Colombia, la adoptaron prácticamente los colombianos, y ahorita pues va, lo que yo tengo entendido hasta donde voy, es que va y viene participando en muchos proyectos, organizando, incluso regresó a Holanda, y a mí me dio mucho gusto cuando supe del trabajo. Incluso ya le promovimos aquí, ya le difundimos, le pusimos el trabajo que Maite está haciendo en Holanda, porque pues cuando ella quiso, cuando ella llegó al conservatorio y dijo, es que yo quiero tocar Latin Jazz, quiero tocar salsa, le dijeron, ¿qué? ¿Qué? ¿Aquí se enseña música clásica, chiquita? Pues ella logró que se tuviera todo eso, ¿no? Y ella empezó a hacer un trabajo muy fuerte con esta música, luego ya se fue a Colombia, toda la historia que le cuento, y pues ahora va y viene de Holanda, llevando a cabo trabajo mucho, muy interesante. A Maite Ontelé, un clásico del repertorio popular de los colombianos, Son Cepillao con Minuel. Con el mejor sonido de toda la cuadra, eso se llama Así Son Cepillao.

0: Ahí en Colombia, justamente, la agrupación dirigida por la trompetista holandesa Maite Ontelé, y este son Cepillao con Minué, que es un tema muy, muy popular y muy querido y muy bailado en aquel país. Así que bueno, como les decía, imagínense nada más a una muchacha, una adolescente, que había oído esta música en casa de su padre. Su padre, por alguna extraña razón, hasta ahí no ha llegado, no sé por qué, pero el papá, al papá le gustaba esta música. Y entonces en casa de Maite se oía esto, y cuando ella decidió que quería estudiar música, quería ser por la trompeta, porque en la escuela había oído a la banda, entonces dijo, bueno, voy a estudiar, y se le hizo muy fácil ir al conservatorio. Y afortunadamente Maite se impuso, y bueno, ya todo la historia que le conté antes. Nos vamos a ir al corte. No sin antes reiterar la invitación para que usted interactúe, para que usted participe. 99 88 84 36 95, directo a cabina, celular para WhatsApp y mensaje de texto 99 88 44 18 80, 99 88 44 18 80. También aquí, como en el radio ayer, un poco de todo para todo mundo. Ya le entramos duro a la bailada, ya bailamos un rato, vamos a pensar un poco, vamos a ir a un tema de actualidad, que no debiera, pero sigue siendo un tema de actualidad. Tan pronto regresemos, vamos a un corte, volvemos.
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Continuamos con usted este mediodía calurosísimo acá en la ciudad de Cancún, en una emisión más de Así Son. Bueno, le comentaba, antes de comentarle, quiero saludar con mucho gusto a Sergio Flores, que anda por ahí, ya se dio su vuelta por acá. Muchísimas gracias, Sergio. Ojalá que todo le vaya muy bien, que tenga muy buen fin de semana. Y pues aquí seguimos, que siga la rumba, como dice usted. Muy bien. Y va a seguir, pero vamos a pensar, ya bailamos, bueno, vamos a sentarnos un ratito y vamos a echarle una pensada a ese tema que yo creo, en mi muy modesta opinión, yo creo que no necesita pasarnos a nosotros para que podamos pues pensar en eso, ¿no? Que no suceda eso que yo, y de lo que yo tanto me quejo, que siempre he dicho que lamentablemente el dolor existe hasta que nos toca, ¿no? Aquí el dolor existe hasta que nos toca. Mientras, ay, que no se quejen, que se callen, que no digan, etc. Hasta que nos pasa, entonces andamos viendo a ver quién nos echa la mano, ¿verdad? Bueno, ¿a qué me refiero? Pues al fenómeno migratorio. Al fenómeno migratorio, a toda esa gente que ante la incapacidad de sus respectivos países para poderles dar lo necesario, para poderles dar una manera digna de vivir, eligieron cruzar la frontera, eligieron todo lo que eso implica, se fueron a otro país que en este momento pues es gobernado por un demente, ¿verdad? Verdaderamente, y no es un exabrupto ni una exageración, solo hay que revisar las noticias. Ese país es gobernado por un demente que, pues en buena medida, el que mayoritariamente se haya votado por él, refleja la descomposición social, con todo respeto, la descomposición social de buena parte de ese país, ¿no? Y bueno, pues las medidas, una a una, las medidas que ha venido tomando contra los migrantes, que lo único que hacen es pues enriquecer más a ese país, de todas las maneras. En fin, las medidas que ha tomado y las ocurrencias que todos los días todavía le aplauden, pues han venido a dar al traste con la esperanza de muchísimas de nuestras familias, ¿verdad? Las familias de todos aquellos que reciben sus remesas, que pues tienen la esperanza de que van a regresar de vacaciones y van a estar con ellos, etcétera, etcétera, ¿no? Bueno, uno de esos que emigró se llama Julián y Luis Perico Ortiz, trompetista, Luis Perico Ortiz con su agrupación le dedica este tema que se llama Julián desapareció.

Julián desapareció. Desapareció como desapareció Maclovio, Pedro, Severo, Santiago, Silvino y tantos que se han tenido que ir porque pues la cosa ya ve, las promesas no se comen. Lo que les dijeron, pues no se da. Y y pues ni modo, se tuvieron que ir. Y pues ahí está Julián del Valle, un puertorriqueño que se fue a Nueva York a trabajar a una factoría y que ahí sigue. Y que algún día. Efectivamente, muy amable, muchas gracias. La película la interpretó. Sí, es cierto. Muchísimas gracias por la corrección. Perdón, sí. A ver, déjeme, lo voy a leer completo porque pues. A ver, ¿debe ser? ¿Es él? A ver. Buen día, don Alejandro. Luis Romero escucha renuente. Excelente selección musical. Solo quiero aclarar que la versión de Lucy Grau de Last Dance la interpretó Donna Summer en la película Gracias a Dios que es viernes, sí señor, en 1978, eso lo digo yo, en 1978. Muchísimas gracias, Luis. Ahí está. ¿Por qué le digo que su participación es importante? ¿Eh? Cualquiera que nada más me oye se habría quedado con la tarugada que le acabo de decir yo hace rato. ¿Eh? Ahí está por qué su participación es importante, vea usted. Bueno, entonces ya queda aclarado. Muchas gracias, Luis Romero. Efectivamente, la interpretó Donna Summer en la película. Y mire, dicen que al mejor cazador se le va la liebre, pues es lo que ponemos en radio ayer. ¿Eh? Pero ya ve la confusión de repente. ¿Eh? Bueno, muchas gracias, muchísimas gracias por la aclaración. Vamos a seguir entonces y vamos a oír a Rubén Blades, que hace ya varios años, bueno, no varios, pero algunos años, está grabando junto a la orquesta dirigida por su coterráneo Roberto Delgado. Parece que se entendieron muy bien desde hace mucho tiempo, ya han estado dando conciertos, ya han estado grabando discos y todo muy bien. Bueno, vamos a escuchar este tema a cargo de Rubén. Rubén Blades y Roberto Delgado, Migrantes.

0: ya lo creo, mi estimado Rubén. Es difícil explicarle el pesar del emigrante, el sentimiento. Hace unos días alguien a quien yo quiero mucho, que vive fuera de este país, publicaba precisamente en su cuenta de Facebook, hacía una descripción, decía que la noche era muy cálida, que había muchísimo calor y que ese calor le recordó las noches. Y bueno, enumera ahí lo que sucedía, un recuerdo muy antiguo, un recuerdo de su infancia junto a sus hermanos y de lo que él pensaba en ese momento y cómo ese calor allá donde él vive ahorita le transmitió, le regresó todo eso a esos primeros años, ¿no? Cuando él, fíjese que eso fue lo que a mí me pudo más del comentario, que decía que él levantaba la vista hacia el cielo y se preguntaba a todo aquello que contemplaba, preguntaba qué va a pasar, qué va a ser de nosotros mañana, qué vamos a hacer nosotros, cómo vamos a vivir, etcétera, ¿no? Una serie de preguntas. Yo lo conozco, es un muchacho muy inteligente y me recordó, porque eran las mismas preguntas que yo me hacía allá en el pueblo las tardes, aquellas interminables, con nada más una radio sonando las canciones de todas las tardes. Y yo pensando que era un día más y que qué vendría más adelante. Y eso fue algo que después fue una pregunta que viajó conmigo durante mucho tiempo y me acordé mucho con este muchacho. Bueno, no se pregunte qué viene porque usted ya bien lo sabe. Viene el corte y después de esto, pues mucha más y mejor música, por supuesto, en Así Son. Volvemos.
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2: Es la 1:05.
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Bueno, pues ahí está. Entonces, así son, que regresa con mucho más. Y la invitación, además, para que usted interactúe, para que usted participe, 99-88-84-36-95, directo a cabina, el celular para recibir su WhatsApp y su mensaje de texto, 99-88-44-18-80. 99-88-44-18-80. Pues ya pensamos un poquito en esta situación que, a querer o no, nos viene a salpicar de una u otra manera, ¿eh? Bueno, ahí ya pensamos un poquito en eso y ahora pues vuelve la gozadera y vamos con José Alberto El Canal y el septeto santiaguero. Llegó, porque usted lo pidió, llegó el Mojito Power.

Y así se llama justamente Quiéreme, y es la voz de José Alberto el Canario, invitado del septeto santiaguero, ¿eh? Y ahí lo tiene usted, incluso en una parte del tema, silbando, tratando de imitar una flauta, la flauta pícolo, que se utilizaba, o que se utiliza todavía, en las charangas y en las orquestas que tocan cha-cha-cha, que tocan danzón, que tocan otro tipo de cosas que usted conoce muy bien y que aquí, por supuesto, le hemos compartido con mucho gusto. Bueno, vamos rápidamente, entonces vamos a seguir en Cuba, ya tú sabes. Y vamos a oír a Jesús Alejandro, el niño. Son montón. Con el mejor sonido de toda la cuadra. Esto se llama así.

Jesús Alejandro, el niño. Ahí está esto que se llama Soy Montuno, para meterle más calor al asunto, ¿verdad? Este es calor distinto.

0: entonces esa humedad, uy, uy, uy, uy, uy. Bueno, en fin, pues para que siga el sacándole provecho al calor, le ofrezco el corte. No le puedo ofrecer otra cosa en este instante. Le ofrezco el corte y y ya verá con qué vamos a regresar en un momento. Nuestro teléfono, le doy el celular para WhatsApp y mensaje de texto, a pesar de que sigue, creo que sigue sin haber líneas celulares. Sí, sí, señal, efectivamente. Yo pensé que era nomás aquí de este lado, pero no. No, no, no, es en todos lados. Bueno, entonces, pero si usted usa otro tipo de conectividad, lo que sea, WhatsApp, vía internet, 99 88 44 18 80, 99 88 44 18 80. Lo decía yo hace rato, al mejor cazador se le va la liebre, ¿no? Lo que me pasó con lo de, en vez de Flash Dance, que yo me quedé con la idea de Flash Dance, era Last Dance. Esa fue mi confusión y sigo agradeciéndole a don Luis Romero que me sacó del error. Le decía yo, en ese sentido, al mejor cazador se le va la liebre. Y aquí, pues, al proveedor de internet, ¿verdad? Que pues es el todopoderoso de este país, ¿verdad? Y eso es lo que nosotros sabemos. Déjame decir, la página del sitio y la página de lo que es le platico de una vez, de lo que es mi Telmex, lo que ya conocemos como mi Telmex, es un verdadero problema, ¿eh? Y además, pues no, la accesibilidad que debiera haber para que todas las personas, incluidos, por ejemplo, usuarios de lectores de pantalla y esas cosas, pudieran tener, no, pues no, no, no, simplemente no hay tal, simplemente no hay tal. Es un desastre. Pero bueno, pues, digo, tratándose de quien se trata, pues no hay nada, parece que no hay nada que hacer. En fin, vayámonos al corte. Regresamos.
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Continuamos con usted, muy agradecidos, muy contentos de que usted decida acompañarse con lo que se comparte hoy en Así Son, su espacio rumbero de los sábados a la hora del amigo. Y vamos a continuar con una agrupación muy querida, respetada, seguida por quienes saben de todo esto, quienes reconocen la calidad desde allá de la década de los 80. El grupo Batacumbele, por el que pasaron pues muchos muy buenos. Si me pongo a platicarle ahorita, olvídese, pero es el grupo Batacumbele, que es de alguna manera el resultado de agrupaciones como el experimental nuevayorquino o la agrupación que vino después, ¿no?, de Manny Oquendo, del percusionista Manny Oquendo, y todo esto, ¿no? Vino Batacumbele y luego vino Descarga Boricua, y bueno, ha habido estas fusiones interesantísimas que le dan vida y le dan vida a la música y le dan gusto al que le escucha. Oigamos pues al grupo Batacumbele, sin lugar a dudas uno de los temas más conocidos, más popular, del puertorriqueño Rafael Hernández, Cachita.

0: Sabroso, sabroso.
1: Ya lo creo. Ya lo creo, mi estimado Jerry Medina. La voz que usted escuchó en el grupo Atacumbele, cantando este clásico, el extenso repertorio del boricua Rafael Hernández, dedicado a la cachita. Voy a tener que volver a contarlo porque prevalece entre algunos la idea, por la letra de la canción y por todo, que fue dedicada a una muchacha que era muy bailadora y a una muchacha que era muy alegre, muy le gustaba mucho esto de la gozadera, todo eso. No. El tema está dedicado a la Virgen de la Caridad del Cobre, es la patrona de Cuba. Está dedicado a la Virgen de la Caridad del Cobre, a quienes los propios cubanos llaman cachita, es su cachita para ellos. Y entonces Rafael Hernández le dedica esto a esa cachita, no a ninguna muchacha de estas que se encontró por ahí en algún lugar bailando o yo qué sé, ¿no? Usted hasta ahora en algún paladar disfrutando un buen plato y un buen vaso de ron, y de repente aparece una muchacha ahí que baile, que todo. No. Ya le dije a quién. Y bueno, pues ahí está. Entonces, de Rafael Hernández, la cachita, y la, salvo su mejor opinión, la muy buena versión del grupo Batacumbele en un concierto allá en la Universidad de Puerto Rico. Dicho lo cual, nos vamos al corte. Ya es el último, vamos a regresar ya nada más al cierre, así que si tiene en estos últimos minutitos, mientras corre el corte, si tiene algo importante que decir, ya conoce la... Le voy el celular para WhatsApp y mensajes de texto, porque la mayoría se maneja con teléfono celular y las líneas celulares están teniendo problema, así que le doy el WhatsApp 9988-441880 para hacer llegar precisamente un mensaje de texto, lo que sea. Bueno, en fin, vámonos al corte y regresamos al cierre de... por cierto, ya verá, ¿se acuerda con qué abrimos, verdad? El que nos haya oído desde el principio, ¿se acuerda con qué abrimos? Bueno, ya verá con qué vamos a cerrar hoy. Me voy a arriesgar a que me digan de todo, pero ya verá con qué vamos a cerrar. Volvemos.
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1: Esta es la calidad de lo que escuchas aquí. Esto se llama

qué bueno que se la dedica, que se la dedica a Puerto Rico. Qué bueno que desde Nueva York se la dedique a Puerto Rico, pero se la debió haber dedicado acá a San Pedro, aquí cerca, que es donde, donde trajeron a Madonna y donde este, pues ya lo que cantó y lo que le, sus, sus seguidores recuerdan, ¿no? Debiera ser. Y este. Y recuerdo en su momento con cuánto gusto los habitantes de la zona sur del estado, a quienes saludo siempre con mucho afecto, yo tengo muy buenos recuerdos allá de la zona sur, resulta que pues estaban muy contentos porque pues es San Pedro y ellos hay un hermanamiento muy, muy grande, a pesar de decisiones de repente un tanto feas, pero este, a ver qué le están. ¿Qué me están diciendo por acá? Gracias, buen fin de semana a todos. No sé quién es, déjame ver. Déjame, leo rápido, muy rápido estos mensajes. A ver, dice. Ajá, dice. Saludos desde la 516, la más caribeña de las. Muy bien. Su salsero programa, gracias y buen fin de semana a todos. Allá en la 516, muchos saludos, muy bueno, ojalá que todo les vaya muy bien por allá. Y bueno, le decía yo entonces, ¿no? Que hay, había, o que hay un hermanamiento muy grande, que hay una identificación muy grande allá en la zona sur, en la capital del estado, con la gente de Belice. Y cuando salió esto de San Pedro y todo esto, pues ellos también estaban muy contentos porque, pues ahí, repito, por la identificación, por el hermanamiento este que se da, a pesar de. Quién sabe qué decisiones, quién sabe qué cosas, ya está dando tiempo. Vámonos, vamos a terminar, vamos rápidamente, ¿no? Vamos a terminar con una que no sabemos todos, se grabó en 1970 y desde entonces la traemos, como dijo aquel, siempre en la mente.

0: Se la había dedicado el director de la banda de Los Idos de Marzo a una novia un tanto convenenciera, una muchacha que nomás le hablaba cuando necesitaba el ride, cuando necesitaba que la llevaran a hacerse las uñas, a hacerse el peinado, a hacer una tarea con alguna compañera, lo que fuera, y entonces fue cuando le dedicó la canción. Ahí la tiene, pero, nosotros ya nos vamos. Pues la música, otra parte, deseando le haya gustado lo que aquí se compartió. Muchísimas gracias, pues, por su atención, gracias por estar con nosotros el día de hoy, ojalá que todo vaya muy bien y ojalá que a partir de ese momento recibamos sus comentarios, sugerencias y opiniones en el correo electrónico radioayer@hotmail.com, el Twitter @radio_malpica y el Facebook, donde también nos encuentra. Muchísimas gracias, pues, por su atención, su sintonía. Gracias, compañeros en cabina. Producción, diseño y verbo, Francisco Alejandro Malpica. Muchas gracias, buen fin de semana. Vaya bien.
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8: Son las 2 en punto.
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0: Hola, hola, ¿cómo están? Qué gusto de nueva cuenta aquí en este espacio juvenil, en este break juvenil. Lo que es juventud es arte y cultura. Yo soy Emanuel Chablel Canicas y los estaré acompañando de 2 a 3 de la tarde en esta hora, donde vamos a hablar sobre todo lo que engloba al mundo juvenil, las tendencias, lo que está de moda, lo que ha pasado en la semana. Y muy importante, escuchar música, pues que la está rompiendo en redes sociales, en tendencias, así. Y como pueden escuchar, estos efectos están a cargo de que hoy tenemos el honor de tener al gran Tony Lyon en cabina. Como ven, este programa. Este programa tira para ser memorable. Y por eso igual les recordamos que estamos en Facebook Live como Juventud es Arte y Cultura. Ahí nos pueden escuchar, pueden vernos también, ver pues la cara de las voces que están escuchando, que es muy importante. Y como ven, gente, estamos ya al casi la recta final de mayo, un mes bastante memorable, donde celebramos a las mamitas, celebramos a los maestros, hubieron muchos puentes, se inauguraron otros puentes también, conciertazos como el que tuvimos igual hace unas semanas de Morat. Increíble que muchos aún siguen sin poder superarlo, lo pueden creer. He hablado con amigos que me dicen, es que no logro superar todavía el conciertazo que fue. Y siguen ahí cantando, ¿no? ¿Cómo te atreves a volver? Pero bueno, banda, hay cosas que tristemente finalizaron esta semana. Y yo creo que muy pocos se han atrevido a hablar de ello porque ha sido bastante polémico. Pero es que esta semana finalizó una serie que se volvió tendencia en todo el mundo y no está de menos hacerle mención a que yo podría decir que fue casi la última buena serie que ha salido de superhéroes hasta la fecha, y es Los Muchachos, The Boys, como bien le dicen algunos. Y es que esta semana oficialmente terminó la serie, internet explotó luego de 7 años de transmisión. Mucha gente está triste, mucha gente está inconforme, está molesta, otros están satisfechos, felices.
1: 3, 2, 1.
0: Y yo creo que hace muchísimo, exactamente, hace demasiado que no pasaba algo como esto, que tanto tiempo, pues esté dividido redes sociales, pero no está demasiado exagerado. El director Eric Kerple dijo que el objetivo era cerrar bien a los personajes y no solamente hacer explosiones y violencia, lo cual fue una de las principales quejas. Y es que si estamos hablando de una serie de superhéroes con presupuestos altísimos, financiado y distribuido por una plataforma como lo pueden ser, sin decir marcas, esta famosa plataforma de la sonrisita que te lleva de la A a la Z, pues obviamente dinero va a haber para poder financiar un buen final de serie, ¿no? Y pues tristemente, a diferencia de como nos mostraban los pósters de final de la serie y todo, donde se podía ver a un planeta destruido, la ciudad hecha ruinas, no vimos absolutamente nada de eso. Nada. Casi solo se destruyeron como 2 paredes en todo el final. Pero aún así lograron cerrar ciclos. Si te pones a pensar en lo bonito, en lo poético que puede ser el final, puedes estar feliz. Pero no le quita mérito a que mucha gente sí está un poquito satisfecha, otros que estén bastante tristes. En Twitter he estado viendo igual muchos mensajes que dicen, esperé años para esto. O el buen Homelander, que me parece que aquí en español le llamaron Vengador, tuvo un final que para muchos no se merecía. Pero, pues, ¿qué esperabas de un villano tan sádico como podría ser esa persona? Obviamente no iba a ganar. Yo creo que se llevó el final que merecía. Y es cuando me gustaría que toda la gente que llegó a ver la serie, si se la pasaron viendo mal, pueden entrar a la transmisión aquí en el Facebook Live como Juventudes Arte y Cultura. O mandarnos un WhatsApp al 9983488159 contándonos cuál fue su opinión, les pareció, no les gustó, etcétera, para poder platicar un poquito sobre ello. Y aquí lo leeremos al aire, y si hay nota de voz también pueden escucharse alrededor de todo el municipio de Benito Juárez y en los alrededores. Así es, y todo esto pasó con el final de The Boys, que otra opinión muy muy popular por allá es que nos aplicaron un Juego de Tronos o nos aplicaron un The Walking Dead, en la cual, teniendo una serie tan vista, tan que de hecho con el final se cumplió de que The Boys es la serie más vista y con más rating en esta plataforma de del Amachón, ¿no? Para no decirlo bien. Entonces, obviamente las grandes corporaciones no van a decir, no, pues vamos a terminar la serie que tanto nos encanta. Y antes de terminar la serie, ¿qué creen que habían pensado? Exactamente, pensar en una segunda serie para hablar de todo lo que pasó antes, un spin-off, porque no pueden renunciar, obviamente, a una saga, a una serie bien interesante. ¿Y qué pasa con ello? Que tristemente el final se vio comprometido a dejar personajes sin trama, a dejarlos ahí en el rinconcito, a dejarlos con muchas ganas de más, que pues eso se entiende en un episodio, pero no en un final de serie. Pero bueno, el origen de los personajes de los siete, ahí los tenemos viendo en unos años, pero eso es lo que conlleva a este gran final, ¿eh? Pero bueno, 2:12 de la tarde, ¿qué les pareció? Los esperamos ahí en Facebook para sus comentarios. Y por mientras, ¿qué les parece si escuchamos algo de lo que está rompiéndola en redes sociales, en el mundo indie, en el mundo ahí entre rockerón, pero no tan rockerón, con un poquito de chorus y todo? Pues bueno, vámonos a una cancioncita a ver qué suena de fondo. Y mientras pueden irse metiendo al Facebook Live para seguir la cotorreada. Pero no se vayan, que estamos en Juventud, es Arte y Cultura.

Ya estamos de vuelta aquí en Juventudes Arte y Cultura. Qué bonita sorpresa nos acaba de dar nuestro buen jefe en cabina, Tony Lyon, hablando del majestuoso, del inolvidable y memorable concierto de Morat en el Puente Nichupté, en la inauguración del Puente Nichupté. Pues escuchamos esta hermosa canción que personalmente, mi buen Tony, déjame confesarte que es de las canciones que yo quería escuchar esa noche. No digo que fue un mal concierto, no digo que faltaron canciones, pero definitivamente escuchar esa canción en vivo cantada por Morat hubiera sido algo de los momentos más emblemáticos de la noche. Pero que yo sepa, ellos llevan años sin cantarla. Es más, desconozco si en algún... Creo que sí la han llegado a cantar, pero no, o sea, en una de cada 20 conciertos probablemente. Y tenemos información sobre este famoso concierto que... Yo pensaba que habíamos hablado de este momento tan emblemático, pero no. Así que déjenme recordarles un poquito lo que pasó hace unas... ¿Qué fue? ¿Dos semanas? ¿Tres semanas? Aquí les daremos bien el dato, porque este concierto reunió a más de 20,000 personas, todos para escuchar a Morat de manera gratuita. Así es, te lo juro. El puente más largo de México sobre el agua y uno de los más largos en Latinoamérica, que mide 11.2 kilómetros, logró recibir a Morat y fue el domingo 3 de mayo. ¿Cómo ven? Y cosas bien interesantes. Mucha gente dijo que nunca imaginó ver un concierto masivo literalmente encima de la laguna. Porque los que no tuvieron la oportunidad de ir, pueden buscarlo en redes sociales, porque hasta el mismo Morat dijo... Este definitivamente es el concierto más extraño, no en el mal sentido, sino más memorable, se puede decir, que han tenido en su carrera. ¿Cómo ven? Y si fuiste parte de ese momento, la verdad, qué padre. No diría te envidio porque ahí estuvimos, pero sí fue noticia nacional e internacional. En otras noticias, tal vez no tan bonitas... Definitivamente no es nada bonito y es más de reflexión y de buenos deseos para alguien, porque pues para ahora sí que citando al famoso tío que dice ya pongan Caifanes, pues hay noticias no muy favorables, no muy bonitas en ese mundo caifanístico. Para los que bien saben, uno de los primeros guitarristas de esta famosa banda pues fue el gran Alejandro Markovich, alguien icónico. Yo creo que de las canciones más emblemáticas de Caifanes, Afuera, La Célula que Explota y todas las demás, pues esa famosa guitarra rica y con sabor que suena, pues ha sido tanto creada e interpretada por este Alejandro Markovich, que ya hace muchos años dejó la banda por diferencias creativas, pero su nombre volvió a ser tendencia el día de ayer cuando su familia realizó un comunicado de que él sufrió un derrame cerebral y actualmente permanece en coma y en terapia intensiva. ¿Por qué quiero mencionar esto? Porque es muy importante estar muy bien informado, ya que mucha gente está subiendo fake news de que tristemente este Alejandro Markovich, guitarrista de Caifanes, ya había subido al lobby, ya se nos había ido ahí con otras, con José José y otras, pero no, déjenme decirles que ese no es el caso. Al menos hasta ahorita su familia sigue comunicando que está en este plano existencial, y yo quisiera que todos los que estén escuchando eso, más la gente que le guste Caifanes, pues hay que hacer oraciones, buenos deseos para que pues este famoso músico pueda regresar otra vez a poder moverse, a salir de todo ello. Y así podría, probablemente cada vez estemos más cerca de este tan deseado reencuentro de Caifanes. Bien, citando palabras de su familia, está delicado, pero está vivo. Y miles de personas empezaron en redes sociales a mandar mensajes de apoyo. Y curiosamente, muchos en este momento, hoy sábado, están realizando reproducciones masivas de sus conciertos más emblemáticos, donde estuvieron con él. Porque pues cabe destacar que si llegaste a ver a Caifanes en estos últimos 5 o 6 años, definitivamente no lo pudiste ver. Pero si buscas allá, por ejemplo, ese famoso reencuentro que tuvieron allá en el 2011 en

Buenas vibras hasta donde sea que esté aquí luchando todavía. Y bueno, nos vamos a escuchar Caifanes. ¿Cómo la ven? Para que el tío se ponga contento y pueda decir, no quiten Caifanes, pues le ponemos Caifanes. Seguimos aquí en Juventudes Arte y Cultura, haciendo las 2:22 de la tarde. ¡Qué bonita hora! ¡No te vayas!

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Y luego de un hermosísimo corte comercial de nuestro buen amigo Tony Lyon, estamos de vuelta aquí en Juventudes Arte y Cultura. Eso es lo que me encanta de tener gente aquí en cabina en vivo. Si se meten al Facebook Live aquí en Juventudes Arte y Cultura, me van a ver a mí aquí en cabina, pero lo que no saben es que detrás del teléfono en el que estamos transmitiendo en vivo hay más de 100 personas viendo. Por eso ahí están los gritos y eso es increíble. Y bueno, hablando, imaginándonos que todo el público que tenemos aquí le gustan los videojuegos. A ver, ¿a quién le gustan los videojuegos? Exactamente. Pues, ¿qué creen? Este año 2026 tiende para ser uno de los años, si no es que el año, y yo apuesto a que sí va a ser el año más memorable de esta década, de los 2020 a los 2030, en videojuegos. Todos se van a acordar de este año y por simplemente tres letras y un número: GTA 6. Ahorita todo el mundo está a la expectativa de qué va a pasar, de más información, porque es que ya la gente, el público de los videojuegos, que creo que en este momento está casi al igual que el público de las películas, están traumados porque les han retrasado este videojuego como tres veces, y retrasos de un año, se podría decir. De hecho, apenas vi de que hace unas semanas era una de las fechas que ya habían confirmado. Pero aquí la noticia interesante es que efectivamente la fecha que ya habían dicho, que es en noviembre de 2026, sigue en pie. La empresa Take-Two y Rockstar Games volvieron a confirmar que GTA 6 sigue programado para salir en la fecha establecida. Y a pesar de que mucha gente estaba muy preocupada porque se estaba rumoreando que iba a haber un segundo retraso, efectivamente no. La comunidad está tan desesperada por noticias de cualquier publicación de Rockstar, que es la compañía que realiza este juego, que cualquier guiño, cualquier cosita, cualquier cambio de portada en redes sociales por parte de esta empresa ya desencadena una tendencia mundial solo por ello, porque la gente está hambriada de querer más información sobre este videojuego. ¿Y qué creen? Exactamente, si tú conoces esta musiquita de fondo, creo que estás compartiendo toda la pasión que está sintiendo toda la gente por ello. Porque hay unas opiniones en redes sociales de gente bastante experimentada que me encantó. Cuando yo leí uno que dice: GTA 6 a estos grados ya ni parece un videojuego, parece un evento mundial. Cada vez que Rockstar publica algo, internet se paraliza. Y es que la obsesión por este juego está a tal grado que en redes sociales la gente analiza sombras, relojes, matrículas, colores y hasta reflejos de los coches y vidrios en los trailers. Para mencionar igual, el primer trailer tiene récord de ser el video más visto en YouTube en menos cantidad de tiempo, en menos de 24 horas. Es el video hasta la fecha más visto. Y hay... ¡Exacto! De hecho, mucha gente eso dice. Es bien interesante que desde el primer, desde el anterior lanzamiento de esta saga, que fue GTA V en el 2013, en septiembre de 2013, que aún recuerdo muy bien cuando en ese entonces aún existía esta famosa tienda que terminaba con Buster, donde me tocó a mí adquirir ese juego, y qué experiencia era cuando eran de discos. Ahorita creo que ya son muy, muy reliquias el poder tener un disco de este juego, a pesar de que sí va a haber discos de GTA 6. Y lo interesante aquí es que hay un chiste en redes sociales que dicen: no ha salido GTA 6 y yo, como dice Tony, ya tengo una casa, ya me compré un coche, ya tengo hijos. O sea, cuando salió el GTA 5 era un niño de 13 años, o sea, he visto en redes sociales. Y ahorita ya son padres de familia, ya van para su tercer divorcio y GTA 6 aún no sale. Imagínense, ya cuántos mundiales han pasado y no ha salido el GTA 6. Y aquí otra cosa que quería que está bien interesante mencionar. Si ustedes tienen alguna, son gerentes, son de RH en alguna empresa, pongan la atención a su calendario de descansos, porque está viralizando en redes sociales que todo mundo está pidiendo como día de descanso el día 19 de noviembre del 2026. Desde ahorita ya ese día medio personal de muchas empresas alrededor del mundo no se van a presentar a trabajar, y los que no alcanzaron a pedir descanso probablemente se van a, entre comillas, enfermar, porque va a ser algo a nivel así mundial, que esta salida, wow, o sea, ya desde ahorita
mentalícense, hasta maestros, mentalícense que su grupo de alumnos, la mitad va a llegar a clases ese día porque va a ser un hito mundial. Literalmente, muchos fans están esperando más de 10 años este juego y por ello, cuando salga, el mundo se va a paralizar. Pero bueno, ya 2:36 de la tarde, esto va con respecto al mundo de los videojuegos y de GTA. Personalmente estoy esperando muchísimo igual esto. Ya mucha gente va a comprar su consola solo por este juego y yo ser uno de ellos. Pero bueno, vamos a escuchar algo por mientras, en lo que empezamos a canalizar aquí, bajamos un poquito la emoción, el hype de GTA 6. Vamos a escuchar una musiquita de fondo, a ver qué tenemos, mi buen Tony. Algo ahí bastante indie, bastante... muy lo que sea que le hace el buen Tony, la rompe, porque pues bien dicen que el buen Tony fue DJ en sus tiempos más juveniles, que de hecho ya sigue siendo joven, para la gente que lo conozca, es un chavito. A ver. El buen Camilo VI aquí presente. Ah, no, es el que sigue, es el Camilo VII. Qué gusto tener esta bandita de nueva cuenta aquí en el programa. Y bueno, los dejamos con esta cancioncita de Camilo VII. No se vayan, que seguimos aquí en Juventud, es Arte y Cultura.

Juventud es Arte y Cultura con esta canción que, cortesía de nuestro buen amigo Tony Lyon, jefe en cabina, pues aparece en GTA, ¿no? Estamos acordándonos de todas las canciones y todo lo que relaciona con eso, porque si existe una saga en general, no solo de videojuegos, si existe una saga de películas, de libros, de series, de y de videojuegos, obviamente, pues que haya perdurado y que haya marcado tantas generaciones, esa es GTA. Yo creo que es algo que podrías tú tener un papá, un tío que te dijo, yo crecí con GTA, tú has crecido con GTA. Puede que tengas un hijo y que esté creciendo, aunque no debería, pero probablemente igual esté jugando GTA a escondidas, como yo creo que muchos de nosotros lo hicimos. Y otra cosa que igual está muy padre, nada que ver con GTA, pero lo traigo aquí en mis apuntes porque es bien interesante. Y es el próximo festivalote Corona, sin hablar de marcas, ¿no? Este famoso Capital, uno de los festivales, si no es que el festival más grande que tenemos aquí en México, y para muchos es igual de los mejores a nivel mundial, que esta semana fue la semana bendecida para poder conocer a todos los artistazos internacionales que vienen a nuestro país. Y a muchos conocidos, y me dijeron, es que Ima, yo ya compré mi vuelo, ya compré todo, porque nunca o hace mucho que no se veía un cartel con nombres de tal calibre. Te estarás preguntando, ¿qué tipo de artistas estarán viniendo al Corona Capital? ¿Por qué toda la gente está a la expectativa comprando sus vuelos? Pues primero, ¿cómo ven? Eduardo Capetillo. Ah, de cierto. Tendremos como headliners, como cabezas de cartel. Primero, Gorillaz. ¿Cómo ven? Gorillaz. De ahí, unos bien famosos que han ido a este famoso programa de Venga la Alegría. Me recuerdo mucho ese encabezado que dice, se llaman 21 pilotos, pero no son 21, ni son pilotos. Pues también 21 Pilots va a estar en el Corona el día sábado. Recordemos que este festival es de 3 días. Es un hito. Siempre que se anuncia esto, está en boca de todos los que les guste la música, en especial el rock, el alternativo. Pues bueno, y para cerrar con broche de oro, que por eso lo quiero mencionar en este programa, porque para la poca gente que probablemente lo sepa, mi banda favorita, la banda favorita de este locutor de radio de Juventudes, Arte y Cultura, es The Strokes. Los cantantes neoyorquinos de Strokes vuelven a México después de 6 años de no venir, después de varias separaciones, después de varios conflictos entre bandas, entre varios separos que nunca regresarían juntos a tocar. Pues este fue el año en el cual decidieron volver a tocar, y México fue uno de sus puntos que dijeron, vamos, tenemos que ir porque los mexicanos nos aman. Entonces, ¿cómo ven? Ese calibre de artistazos. Y yo, obviamente, ahí nos veremos, probablemente. Quién sabe, si nos ven, ahí nos tomamos la foto. Y obviamente vienen otros artistas, también bastante famosos. No obviamente al nivel de ser cabezas de cartel, pero sí de Cooks, Underworld, James Blake, entre muchos otros. Así que recuerden, muchos dicen que Stay Up está súper cargado de nostalgia indie y de música que marcó a toda una generación. Y para muchos el Corona, de nueva cuenta, acaba de activar la nostalgia de media generación. Y pues obviamente muchos estuvieron en contra, que no les gustó los artistas que trajeron, que ya venían muchos años trayendo como artistas muy pop, como un Miley Cyrus, como un Billie Eilish. Y este año fue más como enfocados en estas bandas famosas rockeras, en el público rockero, pero personalmente para mí es uno de los mejores carteles, y qué bendición tener un festival de ese calibre aquí en nuestro país. Y por ello, igual, para despedirnos, antes de que nos vayamos del aire, me gustaría ver si podríamos poner allá alguna canción de los Strokes. Pues sí, si anda por allá, estaría bueno como para volver a sentir de que este país vuelva a recibir a los Strokes un año más. Y pues eso fue uno de los puntos más interesantes de esta semana. Ya estamos rumbo al final de este programa, hermoso programa, de esos que nos toca a veces cuando no tenemos invitado y se presta el programa para poder hablar de todo lo que estuvo pasando en el mundo de aquí, de las juventudes, de las tendencias, de todo ello. Y pues qué interesante, ¿no?
Pues ya 2:47, ya faltando unos breves minutos. Le preguntamos a nuestro buen Tony si... Ah, mira, ya. Acabo de ver en el reflejo del vidrio que ya parece que ya tenemos una canción. ¿Qué canción nos acaba de preparar nuestro buen amigo Tony Lyon en los controles? Y pues ya antes de irnos hay que agradecer, claro que sí, este espacio al buen director Fausto Adrián, director de Radio Cultural del Ayuntamiento, por brindar y seguir brindando este espacio para que las juventudes se... den a conocer, se viralicen y puedan tener un micrófono para poder expresar su arte. Espérenos la próxima semana con jóvenes en Benito Juárez que están rompiéndola en todos los ámbitos, bandas, emprendedores, referentes y de todo. Ya saben, Juventudes, Arte y Cultura. Pues nada, agradecemos igual a nuestro jefe en cabina, Tony Lyon, que se rifó con los controles, con los efectos, y cada que nos toca es una bendición, mi buen Tony. Qué gustazo. Y pues nada, yo soy Manuel Chablé, el Canica. Nos estamos viendo como cada sábado en punto de las 2 de la tarde en este su programa. Y bueno, vamos a hacer un poquito de spam. Nos pueden encontrar en redes sociales como el Imanol o Imanuel Chablé, en cualquiera de las dos. Ahí podrán descubrir unas pequeñas sorpresitas que tenemos en redes sociales, que nunca habíamos mencionado el aire en nuestras redes sociales. Vaya, qué curioso. Y ahora sí, oficialmente 2:49, nos queda un minuto de programa. Nos despedimos, nos vemos el próximo sábado en este su programa que es Juventud es Arte y Cultura.

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1: Son las 2:58.
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1: Son las 3, con 56 minutos.
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1: Son las 4, con 57 minutos.
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1: Son las 5 con 57 minutos.
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1: Son las 6:56.
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